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Saludos, buenos días, bienvenidas y bienvenidos a la Onda Local de Andalucía. Esta es la primera edición de Este a Oeste y hoy es miércoles 23 de septiembre. Muchas veces nos han escuchado en las últimas semanas y meses repasar la situación de los incendios, especialmente los forestales, en nuestra comunidad. Hemos dedicado muchos minutos de radio a conocer cómo afecta a la economía, al medio ambiente de las zonas que los sufren, a cómo tratan de reponerse poco a poco esas localidades y también al estado del propio Plan Infoca. Pero lo que es seguro es que no estamos nunca preparados del todo para trasladarles la pérdida de vidas humanas. Y eso es lo que vamos a tener que hacer en esta portada del informativo, porque a última hora de la noche de este martes conocíamos que un hombre de 78 años que resultó herido en el incendio declarado el pasado 13 de septiembre en el paraje de la Ermita del Rosario en Benavís, en la provincia de Málaga, se dejaba la vida al morir en la unidad de quemados del Hospital Virgen del Rocío de Sevilla. Allí fue trasladado tras ingresar en un primer momento en el Regional Universitario de Málaga. Hablamos de una persona que presentaba quemaduras externas entre el 30 y el 35% de su superficie corporal. En el incendio, que quedaba extinguido este lunes, hubo otros tres heridos. Un bombero del Infoca que sufrió una fractura de muñeca tras una caída y dos ciudadanos particulares que fueron atendidos por inhalación de humo, uno de ellos por una afección leve y que fue dado de alta en el mismo lugar. Los incendios, no nos cansaremos de repetirlo, matan. Además, este miércoles estamos de estreno. Vamos a escuchar el tercer capítulo de Cooperación Municipalista, un espacio que esta casa, EMA-RTV, produce en colaboración con FAMSI, el Fondo Andaluz de Municipios para la Solidaridad Internacional. Su propósito es visibilizar las políticas solidarias impulsadas desde el ámbito local y nuestra invitada será la primera teniente de alcalde del Ayuntamiento de Carcagüey y vocal del FAMSI, Lucía Sánchez. Eso será a las 9:30 de la mañana. Ahora vamos con más asuntos de la actualidad en titulares con nuestra compañera Nicole Vargas.

0: Comenzamos, Nicole, con que la Junta deja sin ejecutar 46 obras previstas en sus decretos contra la sequía.
1: Todo ello por falta de presupuesto, problemas técnicos o cambios de prioridades. Así lo recoge un informe de la Cámara de Cuentas de Andalucía sobre las actuaciones aprobadas entre 2021 y 2024. De los 110 proyectos anunciados, 55 se iniciaron dentro de los plazos previstos y otros 8 fueron reprogramados o revisados. El informe señala que 17 actuaciones no llegaron a ponerse en marcha por falta de disponibilidad presupuestaria, pese a que los decretos contemplaban su financiación mediante el canon del agua. Entre las obras pendientes figuran conexiones entre embalses y mejoras de abastecimiento en las cuencas del Guadalete y la Mediterránea andaluza. La Cámara de Cuentas cifra en 216 millones de euros la inversión ejecutada en las obras iniciadas hasta la fecha de la elaboración del informe.
0: Juan Manuel Moreno participa este miércoles en Irlanda en una reunión del Comité Europeo de las Regiones.
1: Está centrada en la competitividad y el acceso a la vivienda. El presidente de la Junta de Andalucía acudirá a la cita que se celebra en la ciudad de Mullingar en su condición de copresidente del organismo europeo. Durante el encuentro se abordarán los retos de los territorios para impulsar la innovación, reforzar su economía y mejorar las oportunidades de empleo y vivienda, especialmente entre los jóvenes. La reunión concluirá con la adopción de la declaración de Mullingar, que recogerá propuestas para fortalecer las comunidades locales y regionales. Moreno también participará en Dublín en las conferencias de la Conferencia de Presidentes del Comité de las Regiones. Además, según ha avanzado la portavoz del Gobierno andaluz, Carolina España, el presidente abordará durante su intervención la situación migratoria en Ceuta.
0: Además, Andalucía abrirá este jueves el procedimiento para que los ayuntamientos deriven a los beneficiarios de las tarjetas Monedero.
1: La consejera de Servicios Sociales, Igualdad y Familias, Loles López, ha anunciado que el trámite comenzará el 24 de septiembre y ha criticado que el modelo del Gobierno central deja fuera, según sus cálculos, a 280.000 andaluces y andaluzas. Durante su comparecencia en el Parlamento este pasado martes, también ha asegurado que Andalucía cumplirá la ley en la acogida de menores migrantes, aunque ha reclamado que los traslados tengan en cuenta la capacidad de los recursos disponibles. En materia de dependencia, ha situado la espera media en 413 días y ha reconocido que queda mucho por hacer.
0: Además, los embalses andaluces comienzan el otoño al 70,5% de su capacidad, 10 puntos por encima de la media nacional.
1: Así es, Andalucía almacena 7.822 hectómetros cúbicos de agua, casi 3.000 más que en la misma semana del año pasado, cuando sus embalses estaban al 43,9%. Las reservas también superan en 34 puntos la media de la última década, aunque han descendido ligeramente durante la última semana. Por cuencas, la del Guadalquivir se sitúa al 70,3% de su capacidad, la Mediterránea andaluza al 65% y la del Guadalete Barbate en Cádiz alcanza el 76,3%.
0: ¿Y en la agenda del día que tenemos, Nicole?
1: En Sevilla los diferentes grupos políticos comparecen en el Parlamento. A las 10 comienza el parlamentario de Por Andalucía, Rafael Sánchez Rufo. A las 10 y media es el turno del portavoz de Adelante Andalucía, José Ignacio García. A las 11 el portavoz adjunto parlamentario de Vox, Rodrigo Alonso, tomará la palabra y a las 11 y media será el turno de la portavoz adjunto del Grupo Socialista, María Márquez. Por último, a las 12 comenzará el portavoz parlamentario del Partido Popular Andaluz, Tony Martín. A las 11, el portavoz de Adelante Andalucía, José Ignacio García, junto con el portavoz del Grupo Por Andalucía, Antonio Maillo, y un portavoz del PSOE, registrarán una comisión de investigación sobre el cáncer de mama. A las 11 y cuarto, también en la capital hispalense, la secretaria general del PSOE Andaluz y portavoz del Grupo Socialista, María Jesús Montero, se reúne con portavoces de la Unión de Jubilados y Pensionistas de UGT Andalucía y de la Federación de Pensionistas de Comisiones Obreras de Andalucía. Entre las actividades en el Parlamento andaluz, también a la una comienza la Junta de Portavoces y a las 4 de la tarde

0: Juan Manuel Moreno, como les contábamos en titulares, va a llevar este miércoles la crisis migratoria de Ceuta a la reunión del Comité de las Regiones de la Unión Europea. El presidente de la Junta de Andalucía va a participar hoy en la reunión de la mesa de este organismo que se va a celebrar en la ciudad de Mullingar, en Irlanda, país que alberga la presidencia del Consejo de la Unión Europea. Allí expondrá la crisis migratoria de Ceuta, según ha manifestado este martes la vicepresidenta tercera de la Junta, consejera de Economía, Hacienda y Fondos Europeos y portavoz del Ejecutivo Andaluz, Carolina España, tras el Consejo de Gobierno.
1: Lo que pase allí nos importa y mucho, como también nos importa lo que pasa en el Estrecho y también interesa lo que pasa en el Estrecho, también interesa en Europa. Por eso la voz de Juanma será también la voz de los ceutíes, a quienes hace más de 50 días ya le quitaron su libertad, su normalidad y su seguridad. Es curioso porque hasta la fecha de hoy ha dicho más Europa que el gobierno de España en defensa de Ceuta.
0: La reunión del Consejo de Gobierno se ha adelantado este martes justamente por el viaje del presidente este miércoles a Irlanda. Según ha informado la Junta, la mesa en la que participará Moreno abordará dos debates. El primero centrado en la competitividad, la innovación y la resiliencia económica de los territorios de Europa, y el segundo girará en torno al acceso a la vivienda, especialmente entre los jóvenes. Precisamente, el Consejo de Gobierno ha ampliado en 25 millones de euros los recursos destinados al programa Garantía Vivienda Andalucía. Con esta nueva ampliación, el programa contará con una dotación acumulada de 80 millones de euros desde su puesta en marcha en el año 2024. Carolina España.
1: Hemos ampliado el programa de garantía vivienda, el programa de avales, destinando otros 25 millones de euros adicionales. Como saben ustedes, va destinado a cubrir la diferencia que no cubren los bancos a la hora de financiar una vivienda a través de una hipoteca, y es para jóvenes de hasta 40 años.
0: Este programa es un instrumento financiero desarrollado por la Consejería de Economía, Hacienda y Fondos Europeos y gestionado por la Consejería de Vivienda, Juventud y Ordenación del Territorio, con el objetivo de facilitar el acceso a su primera vivienda habitual a jóvenes andaluces de hasta 40 años, inclusive, que cumplan los requisitos establecidos. Hasta el momento se han beneficiado de estos avales más de 3.000 personas. En cuanto a otros asuntos, la portavoz del Ejecutivo andaluz reclamaba al Ejecutivo Nacional que tome medidas ante el alza de los precios en vez de marear la perdiz, así lo dijo, con los presupuestos generales del Estado o con el nuevo modelo de financiación autonómica. Escuchamos de nuevo a la portavoz de la Junta de Andalucía.
1: Le pedimos al Gobierno de España, al Ministerio de Hacienda, en definitiva, que deje de marear la perdiz, que no sigamos hablando de unos presupuestos generales del Estado que no van a llegar nunca al Congreso, o un sistema de financiación que no van a poder aprobar porque no tienen los apoyos, y que se pongan a trabajar en lo que realmente está afectando ya a los ciudadanos, que es aliviar el bolsillo de los españoles. No tienen tiempo que perder, porque saben ustedes que el próximo 30 de septiembre ya terminarán las ayudas que quedan.
0: Así, la vicepresidenta tercera de la Junta y consejera de Economía, Hacienda y Fondos Europeos expresaba la solidaridad con los agricultores andaluces que en estos días están reclamando al Ejecutivo Nacional medidas para paliar la subida del precio del gasóleo. Una situación que ha contrapuesto Carolina España a la actuación eficiente y cumplidora, dice, de la Junta, que va a presentar en un mes los presupuestos de 2027 con una apuesta clara por los servicios públicos y por hacer bajadas de impuestos.
1: Siempre con más recursos, más esfuerzos para la sanidad, para la dependencia, para la educación y para la vivienda. También nuestras rebajas fiscales, que son ya marca de la casa, marca de Juanma Moreno. Dentro de una semana podremos comprobar si el Gobierno de Sánchez es capaz de presentar y va a presentar los presupuestos generales del Estado, porque si no lo envían antes del 30 de septiembre, se habrán vuelto a saltar la Constitución.
0: En cuanto a otros temas, el Gobierno andaluz ha llevado a su reunión semanal las actuaciones de emergencia de la Consejería de Sostenibilidad y Medio Ambiente para reducir los riesgos asociados al

0: incendio de niebla en los montes públicos Pata del Caballo y Los Carneros. Esta primera fase cuenta con un presupuesto de 3,6 millones de euros y abarcará más de 1.500 hectáreas con trabajos destinados a proteger el suelo, a mejorar la seguridad de los caminos y a contener el arrastre de sedimentos y cenizas. Este además es uno de los principales problemas que han indicado las últimas semanas organizaciones ecologistas y también los propios ayuntamientos. Esas lluvias que pueden arrastrar cuando se produzcan ese material que está ya contaminado, que puede contaminar, por ejemplo, como decimos, las aguas. En el ámbito de las infraestructuras sanitarias, el Consejo de Gobierno autorizaba el expediente de contratación de la redacción del proyecto de construcción de un nuevo hospital de Cádiz en la zona franca de la capital gaditana. Lo hace por un importe de más de 49.650.000 euros. El plazo de ejecución para la fase de redacción de proyecto y coordinación en materia de seguridad y salud es de 17 meses a partir del día siguiente a la formalización del contrato. El objetivo, según la Junta, es construir un nuevo hospital regional asistencial, docente e investigador que responda a las necesidades de la población de la provincia de Cádiz y de la ciudad autónoma de Ceuta a medio y largo plazo. Hablamos de una población potencial de 1,4 millones de personas y le añadimos la del campo de Gibraltar. Y también les hablamos de otros asuntos, en este caso relacionados con la salud. Del PSOE pide que se fiscalice hasta el último euro del Servicio Andaluz del SAS, del Servicio Andaluz de Salud, tras las irregularidades del informe publicado por la Cámara de Cuentas. La secretaria general de los socialistas andaluces, María Jesús Montero, defendía este martes que existen más razones que nunca para exigir que se fiscalice hasta el último euro gastado por el SAS en la etapa de gobierno de Juan Manuel Moreno. Lo hace tras las irregularidades que, según ha subrayado, ha detectado la Cámara de Cuentas al hilo de la fiscalización que ha realizado en relación al procedimiento de sustitución del control previo por el control financiero permanente por el que optó la Junta entre los años 2020 y 2024 y sobre al menos 37.921 millones de euros de obligaciones reconocidas.
1: En donde nos dice que ese 80% de los 38.000 millones correspondían precisamente al SAS y que revela cumplimiento muy grave en la contratación. Por tanto, hoy tenemos más razones que nunca para exigir que se fiscalice hasta el último euro gastado por el Servicio Andaluz de Salud. Es dinero de todos que se tiene que investigar y que desde luego en este momento no podemos dar por bueno todo ese periodo que se ha analizado por la Cámara de Cuentas.
0: Así lo ha señalado, lo señalaba la también portavoz del Grupo Socialista en una rueda de prensa que daba en el Parlamento andaluz, en la que defendía que tras dicho informe no se puede dar por bueno todo ese periodo que se ha analizado por la Cámara de Cuentas por las irregularidades que se plantean en él y de las que, según ha añadido, tienen que rendir responsabilidad por parte del Gobierno andaluz. Y más asuntos, porque la consejera de Servicios Sociales, Familias e Igualdad defiende la labor de la Junta en la mejora del sistema de la dependencia. En comisión parlamentaria, Loles López reconocía, en primer lugar, que queda mucho por hacer en este ámbito, pero ha remarcado que se ha mejorado mucho también con el esfuerzo, inversiones y la implicación de los distintos agentes. Al mismo tiempo, denunciaba que antes de que llegara el Partido Popular al gobierno de Andalucía, se sacó a 34.000 personas del sistema. Por otro lado, desde 2018, dice que el número de personas atendidas ha subido un 70%. Sin embargo, también ha hecho autocrítica y ha apostado por seguir reduciendo los tiempos de espera. Eso sí, asevera que también se han ido acortando año tras año.
2: La media, que los datos que manejamos, está en 413 días. Hay que mejorarla, eso lo digo yo. Hay que seguir mejorándola. Ahora, hemos reducido el tiempo de espera en más de 2 años, que se dice pronto. En más de 2 años. En el último año, este año 25, hemos reducido el tiempo de espera en más de 5 meses. Y esa es la línea que queremos seguir.
0: En el capítulo de lucha contra la pobreza, la consejera ha remarcado que son varias las líneas estratégicas de su departamento para hacer frente a esta situación que asola Andalucía. Ha puesto de relieve las 2 ediciones de las estrategias ERACIS y la ampliación de los recursos para la renta mínima de inserción social. De hecho, si lo recuerdan, ayer en esta casa, la Onda Loca de Andalucía, dedicamos unos minutos de radio a repasar cómo, por ejemplo, se ha implantado el proyecto ERACIS Plus en la localidad de Isla Cristina. Les invitamos a que revisen nuestra página web para escuchar esa información. interesante entrevista que mantuvimos con Gerardo Ramos, miembro de la Corporación Municipal del Ayuntamiento de esta localidad. Volviendo a Loles López, ha hecho un anuncio sobre otra de las medidas para atender las carencias alimentarias de miles de familias andaluzas, como es la tarjeta monedero. Avanza que esta misma semana los ayuntamientos procederán a derivar a las personas que serán atendidas en este modelo.
2: La tarjeta monedero ya se licitó, aunque alguna institución oficial no tuviese conocimiento. Me sorprende cómo, siendo esa institución oficial, no tenía conocimiento. Se licitó, se adjudicó, se ha procedido a la formación tanto de los profesionales de los servicios sociales como de la entidad que va a llevar la gestión de estas tarjetas, y sí les puedo decir que el 24 de este mes, en dos días, los ayuntamientos proceden precisamente a la derivación de las personas para ser atendidas en este modelo que el Gobierno de España con Sumar y Podemos decidieron excluir a 280.000 andaluces.
0: En cuanto a otros asuntos que competen a su departamento, la consejera de Servicios Sociales, Familias e Igualdad adelanta que la consejería va a impulsar la red de administraciones y entidades Orgullo Andaluz. Se trata de una red de colaboración nueva entre administraciones, entidades y empresas para avanzar conjuntamente en defensa de la diversidad y los derechos de las personas LGTBI. Y otro asunto que queremos traerles a este repaso es precisamente que comienzan en Escúzar las obras del edificio que acogerá el acelerador de partículas IFMIF Dones. La primera parte de las obras ya ha arrancado en la ciudad industrial, tecnológica y área de innovación de la localidad granadina, con la preparación del terreno. El delegado del Gobierno de España en Andalucía, Pedro Fernández, ha visitado este martes las obras del edificio del IFMIF Dones, una gran instalación científica que situará a esta localidad, dice, en el mapa internacional de la investigación para la generación de energías limpias. Esta primera fase contempla la preparación del terreno con una superficie de 100.000 metros cuadrados. En unos dos meses aproximadamente se procederá a la construcción de la estructura.
3: Ya se han iniciado en la parcela principal donde va a ir precisamente esa obra principal técnico-científica, que es donde justamente va a tener lugar la instalación de ese acelerador de partículas, de esa obra que es sin duda uno de los referentes internacionales desde el punto de vista de la ciencia. Una parcela de 100.000 metros cuadrados sobre la que ya se están llevando a cabo tareas desde PROCE, tareas de preparación, de consolidación del terreno para iniciar ya esa gran infraestructura.
0: Durante el recorrido, Pedro Fernández ha destacado cómo se están cumpliendo todos los hitos previstos que el Gobierno de España va anunciando conforme avanza la infraestructura, puesto que, ha recordado, anunciaron que tras el verano comenzarían los trabajos para la elevación del edificio principal, y así ha sido. Y un último apunte. Y un último apunte que queríamos contarles en esta mañana es que el Festival del Patio Más Metrópolis consolida su apuesta por una cultura accesible. La tercera edición de esta cita ha vuelto a dejar una excelente respuesta por parte del público sevillano en su paso por la capital. 4.000 personas han disfrutado de las cuatro noches programadas en el patio de la Diputación Provincial. El festival trazó el pasado fin de semana un recorrido artístico por diferentes géneros y sensibilidades, poniendo de relieve la singularidad y versatilidad de este espacio como escenario para la música en directo. Una acogida que para la Diputación refuerza el sentido de una programación pública concebida para ampliar el acceso a la música en directo y hacer de la cultura un lugar de encuentro entre públicos y generaciones. Casimiro Fernández es diputado de Cultura de la Diputación de Sevilla.
4: Estamos muy satisfechos de la acogida que han tenido los cuatro conciertos, con más de 4.000 personas que han llenado el que para nosotros es el espacio ideal para disfrutar de la música en directo en Sevilla, como es el patio de la Diputación. El público sevillano ha tenido la oportunidad de disfrutar de grandes bandas, de artistas referentes y otros también con gran proyección dentro del panorama musical nacional, y sobre todo de hacerlo a precios asequibles, cumpliendo así con uno de los objetivos principales que desde la Diputación tenemos, que no es otro que democratizar la cultura.
0: El diputado asevera que han arropado a las cuatro bandas desde adolescentes y familias enteras hasta los seguidores más veteranos, compartiendo el mismo espacio, lo que indica, dice, que la programación ha conectado de verdad con la ciudadanía. En este sentido, ha recordado que han convivido en un mismo cartel la veteranía de los planetas con la fuerza renovada de Repio, la mezcla tan potente de raíz gallega y sonidos urbanos de Tanxugueiras, o ese recorrido entre el soul y el rock alternativo que ofrece Morgan. Y llegamos a las 8:52 de la mañana, momento en el que hacemos un alto y enseguida les contamos más cuestiones de actualidad.
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0: Vamos a conocer en estos minutos el proyecto Zalema de Seover Life para poner en valor el viñedo tradicional de secano en Doñana. Nos lo cuenta nuestra compañera Alba Sáez.
1: El viñedo tradicional de secano forma parte del paisaje y de la identidad del entorno de Doñana. Sin embargo, la falta de relevo generacional y la pérdida de rentabilidad amenazan la continuidad de un cultivo que durante siglos ha contribuido a conservar el territorio. Para revertir esta situación, Seover Life ha puesto en marcha el proyecto Zalema, una iniciativa que busca compatibilizar la conservación de la biodiversidad con el desarrollo rural sostenible y la creación de empleo verde. Pues ampliamos y conocemos a fondo este proyecto. Lo vamos a hacer a lo largo de estos minutos con Carlos Molina, técnico de la oficina de Seover Life en Doñana y también técnico de este proyecto Zalema. ¿Qué tal, Carlos? Bienvenido a la Onda Local de Andalucía.
2: ¿Qué hay? Muy buena, muchas gracias.
1: Bueno, ¿de dónde surge, Carlos, un proyecto como este?
2: Bueno, pues llevamos muchos años trabajando en el marco del viñedo tradicional del secano, dada su importancia como corredor ecológico, por ejemplo, reservorio de biodiversidad de algunas especies que están allí presentes y no están en otros lugares, entre ellos el espacio protegido del Parque Nacional, por ejemplo, y vemos que en estos años pues el viñedo está desapareciendo, por desgracia, cada vez más rápido y queríamos un poquito pues poner nuestro granito de arena para evitar que esto suceda.
1: ¿Qué soluciones basadas en la naturaleza propone el proyecto?
2: Bueno, son soluciones bastante sencillas, la verdad, porque han sido empleadas en otros proyectos nuestros, en otros ámbitos, en otros lugares, y simplemente pues son actuaciones, son soluciones, como dices, que intenten mejorar o favorecer la presencia de biodiversidad en las fincas, en el viñedo en general y en las fincas participantes en el proyecto en particular, como son instalación de cajas nido o de refugios para murciélagos, plantación de especies vegetales con fruto, así como con flores para polinizadores, prevalecer o fomentar presencia, si no total, parcialmente, de cubiertas vegetales, puntos de agua, etcétera. Bueno, en verdad son muchas, pero como digo, todas muy, muy sencillas y muy, muy asequibles.
1: Al final, Carlos, el proyecto contempla actuaciones en una veintena de fincas, ¿no?
2: Eso es. La idea es contar con 20 fincas demostrativas en las que pretendemos pues crear un modelo que sea repetible en el resto de la superficie de viñedo tradicional en Doñana, que los agricultores vean esas medidas, esas soluciones basadas en la naturaleza que proponemos benefician, por un lado, por supuesto, la biodiversidad, pero no perjudican, por un lado, a la producción de uva, que al fin y al cabo es lo importante, y que además pueden tener un efecto de puesta en valor, de un valor añadido de ese producto procedente de estas viñas.
1: ¿Cómo puede contribuir Zalema a generar ese empleo verde del que hablábamos y a combatir también cuestiones tan importantes como, por ejemplo, la despoblación, Carlos?
2: Bueno, eso es la parte seguramente más complicada. Por un lado, dentro del propio proyecto, todas las actuaciones previstas van a generar empleo porque se van a hacer, alguna parte se hará a través de voluntariados y tal, pero se contratarán cuadrillas, preferentemente de personas locales, para desarrollar esas actuaciones. Entonces, al menos en el marco temporal que dure el proyecto, se genera ese empleo. Por otra parte, pues intentamos establecer un modelo que pueda perpetuar la explotación del viñedo tradicional, intentar reducir el problema que existe con el relevo generacional y de ese modo pues intentar generar ese empleo. Y verde, pues porque al fin y al cabo son las propuestas que planteamos van en esa línea, ¿no?, de la sostenibilidad.
1: Y además, Carlos, y si no me equivoco, este proyecto Zalema incluye también un programa de dinamización turística. ¿En qué va a consistir este punto?
2: Bueno, consideramos que dentro de lo que es el viñedo y sus patas, digamos, pues no solamente está la producción. Comentabas antes también la importancia del paisaje, la importancia que tiene para la gente local de los municipios del entorno donde se encuentra, de esa identidad más allá de lo que es la uva, Y bueno, pues es importante también poner de manifiesto ese punto que tiene el turismo como pata importante del que puede favorecer el mantenimiento a largo plazo del viñedo. Desarrollar desde actividades relacionadas con el turismo ornitológico, destacando aves que se encuentran aquí y son difíciles de encontrar o prácticamente imposibles de encontrar en otros ámbitos, y luego, por supuesto, teniendo en cuenta también el propio turismo enológico, visita de las bodegas y visita de las propias viñas para disfrutar de ese paisaje. Y bueno, pues se pretenderá impulsar un poco eso, que sí que se está haciendo ya desde otros sectores, pero creo que es importante resaltar y potenciar.
1: Carlos Molina, técnico de la oficina de SEO Beer Life en Doñana. Bueno, como decíamos, ¿no? Estamos hablando de ese proyecto Zalema de SEO Beer Life, una iniciativa que buscaba compatibilizar la conservación de la biodiversidad con el desarrollo rural sostenible y también la creación de empleo verde, como ya nos está contando Carlos. De hecho, este proyecto Zalema nace como una extensión del modelo Campos Vivos, también de SEO Beer Life, ¿no?
2: Eso es. Va un poco en esa línea. Ya son varias las experiencias que tenemos en la casa con proyectos de este tipo, comenzando por olivares vivos, secanos vivos, montes vivos, que terminó el año pasado, y todos tienen ese componente de potenciar la biodiversidad sin dejar de lado lo que es la producción del agrosistema en cuestión, y por supuesto teniendo muy en cuenta que lo que interesa al final al agricultor no solamente es esto que comentábamos, sino que sus productos, su actividad sea económicamente rentable, por supuesto.
1: Pues esperamos que sea todo un éxito este proyecto y que muy pronto podamos hablar para dar esos buenos resultados. Carlos Molina, técnico de la oficina de SEO Beer Life en Doñana y también técnico de este proyecto Zalema, muchísimas gracias por habernos acompañado y buen día.
2: Gracias a vosotros, un saludo.
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Seguimos en directo aquí en la Onda Local de Andalucía, informándoles desde las 8:30 de la mañana en esta primera edición de Este a Oeste. Hoy es lunes 23 de septiembre. Una jornada en la que nos gustaría hablar de otro asunto, pero que desgraciadamente vamos a tener que hacerlo algo que no nos gusta. Ya les hemos hablado en los últimos meses de los incendios forestales que han asolado nuestra comunidad. Hemos hablado de sus consecuencias a nivel económico, a nivel medioambiental y también de cómo las localidades afectadas tratan de reponerse poco a poco. Incluso hemos dedicado mucho tiempo también a hablar del estado del Plan Infoca, pero para lo que nunca estamos preparados es para referirnos a la pérdida de vidas humanas. La última, esta pasada noche, un hombre de 78 años... que resultó herido en el incendio que se declaraba el pasado 13 de septiembre en el paraje de la Ermita del Rosario, en Benavís, en la provincia de Málaga. Se dejaba la vida en la unidad de quemados del Virgen del Rocío de Sevilla, hacia donde fue trasladado tras ingresar en un primer momento en el Hospital Regional Universitario de Málaga. Hablamos de una persona que presentaba quemaduras externas en entre el 30 y el 35% de su superficie corporal. En el incendio, que quedaba extinguido este lunes, hubo otros 3 heridos: un bombero del Infoca que sufrió una fractura de muñeca y otros 2 ciudadanos particulares atendidos por inhalación de humo, uno de ellos por una afección leve y que fue dado de alta en el mismo lugar. Insistimos, los incendios matan. Además, este miércoles estamos de estreno. Vamos a escuchar el tercer capítulo de Cooperación Municipalista, un espacio que esta casa, EMA-RTV, produce en colaboración con FAMS y el Fondo Andaluz de Municipios para la Solidaridad Internacional. Su propósito es visibilizar las políticas solidarias impulsadas desde el ámbito local y nuestra invitada será la primera teniente de alcalde del Ayuntamiento de Carcabuey y vocal del FAMS, Lucía Sánchez. Eso será a partir de las 9:30 de la mañana. Antes, ahora mismo, vamos con más apuntes de la actualidad en titulares con nuestra compañera Nicole Vargas.

0: La Junta deja sin ejecutar 46 obras previstas en sus decretos contra la sequía.
1: Todo ello por falta de presupuesto, problemas técnicos o cambios de prioridades. Así lo recoge un informe de la Cámara de Cuentas de Andalucía sobre las actuaciones aprobadas entre 2021 y 2024. De los 110 proyectos anunciados, 55 se iniciaron dentro de los plazos previstos y otros 8 fueron reprogramados o revisados. El informe señala que 17 actuaciones no llegaron a ponerse en marcha por falta de disponibilidad presupuestaria, pese a que los decretos contemplaban su financiación mediante el canon del agua. Entre las obras pendientes figuran conexiones entre embalses y mejoras de abastecimiento en las cuencas del Guadalete y la Mediterránea andaluza. La Cámara de Cuentas cifra en 216 millones de euros la inversión ejecutada en las obras iniciadas hasta la fecha de elaboración del informe.
0: Juan Manuel Moreno participa este miércoles en Irlanda en una reunión del Comité Europeo de las Regiones.
1: Está centrada en la competitividad y el acceso a la vivienda. El presidente de la Junta de Andalucía acudirá a la cita que se celebra en la ciudad de Mullingar en su condición de copresidente del organismo europeo. Durante el encuentro se abordarán los retos de los territorios para impulsar la innovación, reforzar su economía y mejorar las oportunidades de empleo y vivienda, especialmente entre los jóvenes. La reunión concluirá con la adopción de la declaración de Mullingar, que recogerá propuestas para fortalecer las comunidades locales y regionales. Moreno también participará en Dublín en la conferencia de presidentes del Comité de las Regiones. Además, según ha avanzado la portavoz del Gobierno andaluz, Carolina España, el presidente abordará durante su intervención la situación migratoria en Ceuta.
0: Además, Andalucía abre este jueves el procedimiento para que los ayuntamientos deriven a los beneficiarios de las tarjetas monedero.
1: La consejera de Servicios Sociales, Igualdad y Familias, Loles López, ha anunciado que el trámite comenzará el 24 de septiembre y ha criticado que el modelo del gobierno central deja fuera, según sus cálculos, a 280.000 andaluces y andaluzas. Durante su comparecencia en el Parlamento este pasado martes, también ha asegurado que Andalucía cumplirá la ley en la acogida de menores migrantes, aunque ha reclamado que los traslados tengan en cuenta la capacidad de los recursos disponibles. En materia de dependencia, ha situado la espera media en 413 días y ha reconocido que queda mucho por hacer.
0: ¿Y en la agenda del día que tenemos, Nicole?
1: En Sevilla, los diferentes grupos políticos comparecen en el Parlamento. A las 10 es el turno del parlamentario de Por Andalucía, Rafael Sánchez Rufo. 10 y media, el portavoz de Adelante Andalucía, José Ignacio García. A las 11, el portavoz adjunto parlamentario de Vox, Rodrigo Alonso. Más tarde, a las 11 y media, la portavoz adjunta del Grupo Socialista, María Márquez. Y por último, a las 12, el portavoz parlamentario del Partido Popular Andaluz, Tony Martín. A las 11, tanto el portavoz de Adelante Andalucía, José Ignacio García, como el portavoz del Grupo Por Andalucía, Antonio Maillo, y un portavoz del PSOE registran una comisión de investigación sobre el cáncer de mama. Y entre otras actividades en el Parlamento andaluz, a la 1 del mediodía tiene lugar la Junta de Portavoces y a las 4 comenzarán, entre otras, la Comisión de Educación, en la que comparece la consejera María del Carmen Castillo, o a las 4 y media la Comisión de Empleo, Empresa y Trabajo Autónomo.
0: Muchas gracias, Nicole. 9:06 de la mañana, momento en el que nos acercamos a la Dirección General de Tráfico para saber cómo están las carreteras andaluzas en este punto de la mañana. Marta Míguez, buenos días.
2: Buenos días. En estos momentos les pedimos precaución por un accidente que complica en Málaga la A7 en el entorno de la Cala de Mijas en sentido Marbella. Van a encontrar hasta 6 kilómetros de retenciones, así que les pedimos especial precaución en este punto. Más dificultades en los accesos a Málaga por la A7 en la Cala de Mijas, también en Rincón de la Victoria, y se complica la A357 en ambos sentidos a su paso por Teatinos. Dificultades también en las entradas a Sevilla por la A92 en Palmete y A49 en Tomares, además de tráfico intenso en Córdoba, en la A4 en el Arcángel, en ambos sentidos de la marcha, también en Almería, en la A7 en Huércal de Almería, sentido Murcia.
0: Muchas gracias, Marta. Y ahora vamos a la Agencia Estatal de Meteorología para saber cuáles son las previsiones del tiempo. Noelia García, buenos días.
3: Buenos días. Hoy miércoles empieza el otoño, pero en Andalucía se mantiene el calor y el tiempo estable. Hoy temperaturas en ascenso. Todavía en muchas zonas del interior se alcanzarán máximas más altas de lo habitual para esta época del año. Los termómetros marcarán 37 grados en Córdoba y en Sevilla, 34 en Jaén y en Granada, 32 grados en Huelva, 31 en Cádiz, 30 grados en Almería y 29 en Málaga. En general será un día soleado con cielo despejado o poco nuboso. Esta mañana algunas nubes bajas en el estrecho que podrían dejar caer alguna lluvia muy débil. Sopla viento flojo de dirección variable. En la provincia de Cádiz, levante moderado con algo más de fuerza en el estrecho. Les adelantamos que las temperaturas bajarán a partir del domingo. Es una información de AEMET.
0: Muchas gracias, Noelia. 9:08 de la mañana, momento en el que hacemos un alto y a la vuelta repasamos la actualidad local y provincial.
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0: Y comenzamos por Huelva. La provincia promociona su oferta turística en la Feria Internacional Top Resa de París. Nos lo cuenta nuestro compañero Prudencio Cortés desde Radio Corte Gana, Onda Local de Andalucía en Huelva. Buenos días.
1: Así es, compañeros, ¿qué tal? Buenos días. La agencia Destino Huelva ha participado estos días en la IFTM Top Resa 2026, uno de los principales encuentros profesionales del turismo en Francia, que ha reunido este año a más de 32.000 agentes, 1.650 marcas y 177 destinos durante sus tres jornadas de celebración en París. Huelva ha mostrado a los visitantes los diferentes atractivos turísticos de la provincia, como son el patrimonio histórico, paisajístico, natural y gastronómico. Ha despertado un gran interés entre los visitantes. Cambiamos de tema. El Ayuntamiento de San Bartolomé de la Torre ha presentado su guía de accesibilidad y sensibilización, un documento que marca la hoja de ruta municipal para los próximos años y que permitirá avanzar hacia un pueblo más accesible, igualitario e inclusivo. Con eso se convierte en el primer pueblo de Huelva en contar con una guía de accesibilidad. Terminamos con un apunte cultural. Este sábado, en el Teatro Capitol de Corte Gana, actuará en concierto Rafael Riquene, uno de los grandes de la guitarra en nuestra tierra. La previsión meteorológica nos indica cielos despejados, con temperaturas que hoy en algunos puntos de la provincia de Huelva superarán los 35 grados. Es todo desde la provincia de Huelva. Buenos días.
0: Muchas gracias, compañero. Vamos a Jaén, donde descubren el primer microblazar de la Vía Láctea en una investigación liderada por la Universidad de Jaén. Nos lo cuenta nuestra compañera Juani López desde Ojanco Radio, Onda Local de Andalucía en Jaén. Buenos días.
2: Buenos días, así es. Un equipo internacional liderado por la Universidad de Jaén ha encontrado el primer microblázar en nuestra galaxia, una estrella con un agujero negro orbitando a su alrededor que dispara un haz de materia a velocidades cercanas a la de la luz, casi directamente hacia la Tierra. Su haz opuesto, invisible, choca contra una nube de gas y podría ser el origen de alguna de las partículas más energéticas jamás detectadas. Cambiamos de asunto. Cerca de un centenar de menores se han beneficiado ya del programa de intervenciones asistidas con perros del Hospital Universitario de Jaén, dependiente del Servicio Andaluz de Salud. La terapia canina, una iniciativa de humanización que se desarrolla en la área de pediatría y salud mental, consiste en sesiones de unos 45 minutos con perros terapeutas en actividades adaptadas a las necesidades de cada paciente. Y aquí, en Arroyo de Lojanco, el Colegio Francisco Vilche ha recibido un reconocimiento por su participación en el proyecto STAR. El proyecto promueve una movilidad más sostenible, segura y saludable entre la comunidad educativa. Y en cuanto al tiempo, hoy tendremos cielos con nubes y claros, con temperaturas máximas de 36 grados en Andújar, 34 en Linares y 28 en Santiago Pontones. De momento es todo. Saludos y feliz día desde la provincia de Jaén.
0: Igualmente, compañera, en Sevilla, Mairena del Alcor incorpora un nuevo autobús de refuerzo a las 7 y cuarto de la mañana tras registrarse problemas de capacidad. Tiene los datos Mónica Merino desde Onda Guillena Radio, Onda Local de Andalucía en Sevilla. Buenos días.
3: Buenos días. Mairena del Alcor contará desde hoy miércoles con un nuevo autobús de refuerzo a las 7 y cuarto de la mañana después de los problemas de capacidad registrados este pasado martes en los primeros servicios. Varios usuarios no pudieron acceder a los autobuses al encontrarse completos y tuvieron que esperar. El ayuntamiento ha gestionado la incorporación del nuevo servicio con la empresa concesionaria Casal y el consorcio de transportes del área de Sevilla. Con esta medida habrá 7 autobuses entre las 6:50 y las 8:30 de la mañana. Y por otro lado, unas 1.200 personas van a participar este próximo sábado en la cuarta edición de la Ruta Encantada en el Parque de la Zahurdilla de las Pajanosas. Esta actividad, organizada por el Área de Turismo y Patrimonio del Ayuntamiento de Guillena, propone un recorrido de entre 3,5 kilómetros y 4, planteado como un escape room al aire libre. Los participantes deberán superar 11 pruebas para descubrir un código de 6 dígitos y encontrar un tesoro. Además, a partir de las 6 de la tarde habrá talleres, animación, música y actividades abiertas a todo el público. Y cerramos esta información de la provincia de Sevilla con la previsión meteorológica para las próximas horas. La Agencia Estatal de Meteorología ha activado de forma oficial el aviso amarillo por altas temperaturas para la jornada de hoy, ya que se prevé un repunte térmico notable en toda la comarca de la Campiña sevillana, donde los termómetros alcanzarán máximas de entre 37 y 38 grados. Es todo por el momento desde la provincia de Sevilla.
0: Muchas gracias, compañera. Vamos a Granada. Diputación llevará la imagen de Granada a los grandes escaparates internacionales del mundo a través de una campaña promocional. Nos lo cuenta nuestra compañera Silvia Martínez desde Radio Cavilán Benalúa, Onda Local de Andalucía en Granada. Buenos días.
4: Saludos, buenos días. Diputación llevará la imagen de Granada a los grandes escaparates internacionales del mundo. La institución provincial anuncia una nueva campaña promocional que arranca esta semana y que viene con presencia en Tokio, que también abarca Nueva York, Londres, París y Países Bajos, entre otros destinos. Francisco Rodríguez ha defendido que impulsar el turismo no supone únicamente atraer visitantes, sino también generar oportunidades para que la población pueda desarrollar su proyecto de vida en los municipios de la provincia. Queremos que Granada esté en los grandes escaparates del mundo. Avanza. Esta estrategia incluye la presencia de la provincia en espacios de gran impacto internacional como el Times Square, la Défense o la gran pantalla de Shinjuku, con el objetivo de incrementar el conocimiento de la provincia y mostrar su diversidad de paisajes, patrimonio, cultura, gastronomía y experiencias turísticas. Y en cuanto al tiempo, cielos despejados a esta hora de la mañana con 14 grados de temperatura y una máxima de 31 grados. Es todo desde la provincia de Granada. Saludos, compañeras y compañeros.
0: Muchas gracias, compañera. Vamos a Málaga, donde disparan a un hombre que se encontraba cenando en un restaurante de Muelle 1 del puerto de Málaga. Tiene los datos Francisco Javier Vargas desde Radio Pizarra, La Voz del Guadalhorce, Onda Local de Andalucía en Málaga. Buenos días.
5: Saludos. Buscan al autor de un disparo que hirió un hombre mientras cenaba en Muelle 1 de Málaga. La Policía Nacional mantiene un dispositivo desplegado para localizar al responsable y a otro hombre que huyó con él tras el ataque. El ataque se produjo durante la pasada noche del martes, cuando la víctima se encontraba junto a otro hombre y dos mujeres. Cubren Antequera, uno de los teatros romanos mejor conservados de toda Andalucía. Las nuevas excavaciones en Sigilia Barba sacan a la luz parte del graderío medio del edificio, con grandes sillares en un estado excepcional de conservación. Cuenta con unas dimensiones aproximadas de 52 metros de diámetro. Y en estos días se están celebrando actividades especiales por parte de AEFAS Pizarra, el colectivo del Alzheimer, en el entorno del 21 de septiembre, que es el Día Mundial de esta enfermedad. AEFAS contará estos días con jornada de puertas abiertas, test de memoria, mesas informativas, cine, una gala de reconocimientos y salida para usuarios y colaboradores, entre otras actividades. En cuanto al tiempo, hemos amanecido con mínima 18, las máximas llegarán a los 30. Es todo desde la Onda Local de Andalucía en Málaga. Buenos días.
0: Igualmente, compañero. Y en Córdoba, el GDR Subbética recibe 24 solicitudes de ayudas LEADER que movilizan más de 4 millones de euros en inversión. Nos amplía la información Mariana Moreno desde Radio RUT FM, Onda Local de Andalucía en Córdoba. Buenos días.
6: Saludos, así es, compañero. El GDR de la Subbética ha recibido 24 solicitudes de ayuda LEADER correspondiente al Programa de Desarrollo Rural 2023-2027, las cuales prevén movilizar una inversión superior a los 4 millones de euros en la comarca. Esta convocatoria pone a disposición más de 2,2 millones de euros de fondos públicos para los 14 municipios de la Subbética cordobesa, destinados tanto al ámbito privado, con líneas para la agroindustria y las pymes, como para los ayuntamientos para mejorar infraestructura y servicios públicos. En el ámbito de la seguridad, la Guardia Civil ha detenido a 3 personas acusadas de cometer 8 delitos de robo con fuerza en establecimientos de telefonía móvil de la provincia de Córdoba. Entre los casos se incluye un robo perpetrado en plena luz del día en Puente Genil y el juez ha decretado el ingreso en prisión para los 3 arrestados por unos efectos valorados en más de 29.000 euros. Finalmente, ADIZ ha sacado a licitación la creación de un nuevo gabinete de circulación, almacén y aseo en la estación de tren de Palma de Río. Esta actuación cuenta con un presupuesto base de licitación de 103.886 euros y un plazo de ejecución estimado de 6 meses. Nos despedimos con la previsión meteorológica para la jornada. Se esperan temperaturas propias del verano en Córdoba capital, con valores que alcanzarán los 36 grados de máxima y los 18 de mínima. Es todo desde Córdoba.
0: Muchas gracias, compañera. Y terminamos en Cádiz. El presidente del Tribunal Superior de Justicia de Andalucía reclama más medios para los juzgados de la comarca del Campo de Gibraltar. Nos lo cuenta nuestra compañera Mili Díaz desde Radio Tarifa FM, Onda Local de Andalucía en Cádiz. Buenos días.
7: Así es, el presidente del Tribunal Superior de Justicia de Andalucía ha advertido que el narcotráfico se está convirtiendo en un problema estructural en zonas como el campo de Gibraltar. Lorenzo del Río reclama reforzar los juzgados de la comarca y crear órganos especializados para agilizar las investigaciones relacionadas con el tráfico de drogas y el blanqueo de capitales. Además, pide actualizar la legislación y dotar de más medios a la justicia y a las fuerzas de seguridad para hacer frente al aumento de estas causas. Y por otro lado, la Diputación de Cádiz pone en marcha una nueva edición de Sin Murallas, el programa itinerante de teatro inclusivo que acerca a la cultura a espacios patrimoniales de la provincia. En colaboración con la ONCE, esta iniciativa busca eliminar barreras y promover la participación de personas con discapacidad visual. Arrancará este mes de octubre con representaciones gratuitas en Arcos de la Frontera, Prado del Rey y Medina Sidonia. Y aquí va nuestra previsión del tiempo para la jornada de hoy en el campo de Gibraltar, que disfrutaremos de un día soleado y despejado. Las temperaturas oscilarán entre los 19 grados de mínima y los 26 grados de máxima, con viento suave de levante. Es todo desde la provincia de Cádiz.
0: Muchas gracias a todos los compañeros y compañeras de nuestra red de emisoras municipales y comunitarias de Andalucía. Son las 9 y 20 minutos de la mañana, momento en el que hacemos un alto, y a la vuelta vamos a hablar del accidente de Adamuz.
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0: La investigación sobre el accidente de Adamuz sigue avanzando y la asociación que representa a las víctimas se hace escuchar en Europa. De hecho, ya ha formalizado una denuncia ante la Agencia Ferroviaria de la Unión Europea exigiendo una intervención urgente de las autoridades. El objetivo sigue siendo que el sistema ferroviario español sea lo más seguro posible después de que en un lapso de 13 años se hayan vivido los dos peores accidentes de nuestra historia, los de Angrois y el de la localidad cordobesa. Por eso saludamos a esta hora de la mañana a Mario Samper, presidente y portavoz de la Asociación Víctimas de Descarrilamiento de Adamuz. Mario, buenos días y bienvenido de nuevo a la Onda Local de Andalucía.
1: Hola, buenos días, muchísimas gracias.
0: La gracias siempre a ti por atendernos. Vuestra demanda se justifica ante los informes, varios, que hablan de que existía una rotura en la vía horas antes de que se produjera el accidente.
1: Sí, efectivamente, ese es el dato que tenemos, que manejamos con absoluta seguridad a raíz de los informes tanto de la Comisión de Investigación como de la propia Guardia Civil, que también hace una investigación paralela. Y bueno, efectivamente, después de habernos dirigido a todos los agentes del ámbito ferroviario en España, incluido el propio ministro de Transporte, pues y viendo la inacción de todos ellos, pues finalmente hemos tenido que recurrir a Europa para que intervenga, porque hay una situación generada de mucho riesgo para todos los viajeros del ferrocarril y aquí en España no hace nada nadie.
0: De hecho, vosotros habéis defendido que se suspenda el tráfico ferroviario hasta que se puedan dar más garantías de seguridad. Incluso el Sindicato Español de Maquinistas Ferroviarios, SEMAF, habla, entre otros factores, de que se producen en las vías hasta 100 roturas al año y también apunta a factores como, por ejemplo, el sobrepeso de la guía o la fatiga de los materiales al tener que soportar la presencia de más vagones como consecuencia de que se liberalizara el mercado, como algunos de los factores que estarían detrás del accidente de Adamuz y, sobre todo, evidentemente, por extensión, podríamos inferirlo, podrían estar también detrás de, Dios no lo quiera, futuros accidentes.
1: Sí, efectivamente. Nosotros se nos genera una inquietud tremenda cuando vemos que la situación que había el 18 de enero, e incluso antes, que provocó esta enorme tragedia, pues sobre esa situación no se ha hecho absolutamente nada. Es una situación de riesgo en la que circulan ahora mismo pues cientos de miles de pasajeros. Y entonces nosotros hemos tenido que dirigirnos a tanto al ministro de Transporte como al Consejo de Ministros, como al mismo presidente del Gobierno, para solicitarle, por cierto, hace ya 3 meses y todavía no hemos obtenido respuesta alguna, para solicitarle la paralización del sistema ferroviario de alta velocidad. Como digo, no hemos encontrado respuesta ninguna. Nosotros vamos a empezar a través de los medios a pedirle, a sugerirle a la ciudadanía que no tome el tren. La situación es la misma que cuando estábamos nosotros. No se ha implementado absolutamente ninguna medida de seguridad y estamos en una situación de riesgo. Cada tren que parte está en las mismas condiciones que el nuestro cuando no llegó a su destino.
0: Y a todo esto añadís que desde la Agencia Europea se pone en duda el valor, la labor de la CIAF al considerar que su investigación, se pone como ejemplo el caso del accidente de 2013 en Galicia, en Angrois, no fue independiente. ¿Creéis que es necesaria entonces que se haga una auditoría al auditor, si se puede usar esta expresión en referencia a la CIAF?
1: Sí, efectivamente. De hecho, nos reunimos hace unos días con la Agencia Estatal de Seguridad Ferroviaria y esta agencia nos dice que no actúan porque están esperando, entre otras cosas, una documentación que genera la CIAF, la Comisión de Investigación. Y la Comisión de Investigación, el actual presidente de la Comisión, está frenando un documento que ya existe de recomendaciones que emitió el anterior presidente. Y la agencia estatal nos requiere ese documento, les requiere ese documento y no se lo dan. Es un documento donde se dice, un poco fuerte, donde se dice que la seguridad ahora mismo en la red ferroviaria está en cuestión porque no existen las roturas de carril, las detecciones de roturas de carril. Es uno de los documentos, que de los aspectos que se mira en ese documento. Y la CIAF no quiere entregárselo a la agencia estatal. Y la agencia estatal dice que no actúa porque no tiene ese documento. Imagínense que en tema burocrático de unos y otros, entre ADIF, la CIAF y la agencia estatal, pues están inoperante porque unos se piden a otro documento y no se los dan. Y en eso estamos, por eso tenemos que salir de Europa.
0: Y entre los factores también que queréis denunciar está el hecho de que, por ejemplo, no hay cámaras de videovigilancia en los exteriores de los trenes, no hay sistemas autónomos de geolocalización inmediata en caso de que se produzca un descarrilamiento, o incluso también insuficiencias en los portaequipajes que provocan la caída de bultos sobre los viajeros. Eso en cuanto a los trenes, pero también en servicios externos, si insistimos en esto, no queremos que vuelva a suceder, pero si hubiera algún tipo de incidente, parece ser que entre el 061 y el 112 que operan a nivel autonómico, parece que no hay unos protocolos de coordinación que les permita ser más eficientes. Es que ante este panorama, yo diría que no solo pueden temerse las personas que nos estén escuchando problemas en la circulación de los trenes, sino incluso si hablamos de que no hay coordinación entre el 112 y el 061, casi que esto afecta a niveles mucho más altos que van por encima de la circulación ferroviaria, Mario.
1: Sí, sí, los propios trabajadores del 061 llevan denunciando años ya una situación que se genera cuando el 112 recibe un número intenso de llamadas, como puede ser una tragedia de este tipo, en el que no hay una respuesta rápida porque colapsa el sistema. Es un sistema informático obsoleto y llevan denunciándolo hace años y esto no cambia. También la Guardia Civil en su diligencia de hace 3 meses, ha denunciado o ha comunicado a la jueza que ahí también se produce un caos entre el 112 de Madrid y el 112 de Andalucía. O sea, tenemos todos los factores negativos que no funcionan y que precisamente en una tragedia de esta magnitud deberían funcionar, que para eso están. Pues no funciona ninguno.
0: Y a nivel andaluz, ya que estamos hablando de esa confusión entre el 112 de Madrid y el de Andalucía, ¿ha habido algún tipo de avance, algún tipo de compromiso por parte de la Junta a revisar los protocolos o este servicio?
1: Pues no, el principal problema que nos hemos encontrado o que se han encontrado los investigadores es que le han pedido al 112, la Junta de Andalucía, las comunicaciones que se sucedieron esa noche en el 112, y la Junta de Andalucía pues lo ha omitido, no se los da, no se los facilita a la propia Comisión de Investigación. Nosotros hemos denunciado este hecho en numerosas ocasiones y finalmente nos llamaron desde los responsables del 112, mantuvimos una reunión con ellos y nos comunicaban, nos trasladaban que por problema de la Agencia de Protección de Datos pues no podían facilitar esos números. Entonces tenemos conocimiento que ha sido la propia Guardia Civil la que finalmente les ha requerido estos datos y están ahora mismo en el juzgado. Por ahí tenemos cierta tranquilidad. Lo que pasa es que sí es verdad que nos inquietó en un primer momento que la propia investigación les pidiera datos y no se los dieran. Pero parece que este tema está algo controlado. Finalmente está claro que hay un caos entre los 112, ambos 112 y el 061. Y bueno, es algo que también habrá que revisar.
0: Pues desgraciadamente este es el panorama que nos dibujan desde la Asociación Víctimas de Descarrilamiento de Adamuz. Evidentemente todos recordamos lo que sucedió aquella trágica noche del mes de enero, el 18 de enero de este año, y ya están ustedes escuchando cómo se encuentra la situación en estos momentos por boca de Mario Samper, su presidente y portavoz, al que de nuevo, Mario, aprovechamos para darte las gracias por darnos las explicaciones aquí en la Onda Local Andalucía una vez más.
1: Muchas gracias a vosotros. Un abrazo.

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1: Bienvenidas y bienvenidos a Cooperación Municipalista. Arrancamos una nueva edición de este espacio radiofónico vivo, abierto, y lo hacemos de la mano del Fondo Andaluz de Municipios para la Solidaridad Internacional, FAMSI, con el que queremos visibilizar la importancia de las políticas solidarias impulsadas desde el ámbito municipal. Una relevancia que no es fruto del capricho ni de la casualidad, sino que es un mandato de nuestro propio Estatuto de Autonomía. Este establece en su artículo 245 que el pueblo andaluz participa de la solidaridad internacional y que la comunidad autónoma desarrollará actividades de cooperación para contribuir, entre otros objetivos, a la erradicación de la pobreza, la defensa de los derechos humanos, la promoción de la paz y los valores democráticos. Hoy queremos profundizar en el ámbito de lo local y de sus repercusiones en lo global. Para eso tenemos un ejemplo de cómo el compromiso que emana desde Andalucía cristaliza en iniciativas que hacen mejor la vida de las personas a miles de kilómetros de distancia. Un cambio social que se consigue gracias a la implicación de todos, incluidos los y las más jóvenes. Es la razón de ser del proyecto Rural Voices 2030, que nos descubre nuestra compañera Alba Sáez.

0: El medio rural también es escenario de cambio, innovación y participación juvenil. Frente a desafíos como la degradación del suelo, el cambio climático o la desigualdad de género, jóvenes de distintos territorios europeos están impulsando nuevas formas de participar y transformar sus comunidades. Es el punto de partida de Rural Voices 2030, un proyecto internacional que conecta a 14 organizaciones de 10 países europeos para situar a la juventud rural en el centro de la acción por el desarrollo sostenible. La iniciativa, que parte del Fondo Andaluz de Municipios para la Solidaridad Internacional, FAMSI, trabaja especialmente en torno a los Objetivos de Desarrollo Sostenible de Naciones Unidas, con especial atención al ODS 5 sobre igualdad de género y al ODS 15 centrado en la protección de la vida terrestre y del suelo. El objetivo es que los jóvenes de zonas rurales y remotas no sean únicamente receptores de las políticas de sostenibilidad, sino protagonistas de los cambios que necesitan sus propios territorios. Luisa Iglesias es técnica de Cooperación Internacional e Igualdad en el FAMSI y coordinadora del proyecto Rural Voices.
1: Rural Voices pretende, de alguna manera, llevar la educación para la ciudadanía global a las zonas del medio rural europeo, pero en dos temas específicos, que son suelo y género, y la iteración entre ellos. Digamos que tiene como tres pilares fundamentales de la acción. Un pilar que es la educación para la ciudadanía global, en temas que tienen impacto local, pero que son temas de la agenda global. Y tiene esa pata de educación, la pata de conservación de los suelos, de la importancia del suelo. El suelo es el gran invisible del cambio climático.
0: La experiencia desarrollada hasta ahora en Andalucía muestra que existe interés por participar. Durante los primeros 2 años y medio de ejecución del proyecto se han puesto en marcha 10 acciones piloto en municipios de Huelva, Sevilla, Jaén y Málaga, con la participación de más de 1.000 personas. El 90% eran jóvenes menores de 30 años. Una participación que, según FAMSI, evidencia la disposición de las nuevas generaciones a implicarse en cuestiones como la protección del territorio, la lucha contra el cambio climático y la igualdad. Luisa Iglesias pone algún ejemplo de actividades que se han desarrollado.
1: Hemos intentado poner a prueba cualquier tipo de cosa que nos diera herramienta para trabajar suelo y género. Entonces, pues bueno, ha habido, como eran iniciativas piloto, pues ha habido de todo tipo. Ha habido desde un maratón de fútbol para incorporar en pueblecitos pequeños, para incorporar a las chicas a la fútbol. Luego hemos tenido una vamos, de las más interesantes ha sido una que ha tenido lugar en los palacios, que ha sido la recuperación del humedal del Cerro de la Cigüeña como aula de educación ambiental.
0: Pero Rural Voices 2030 no se limita a organizar actividades. Una de sus apuestas es formar a quienes trabajan directamente con la juventud rural para que puedan trasladar nuevas herramientas a sus municipios y comarcas. En este marco se desarrolla la formación de formadores y formadoras, un espacio internacional dirigido a técnicos de juventud, educadores ambientales, dinamizadores sociales, docentes y representantes de asociaciones juveniles o de mujeres. Esto es lo que se va a celebrar el próximo 13 de octubre de 9 a 5.
1: Lo que vamos a hacer el día 13 es, a nivel de europeo, participando gente de todas las entidades socias y gente de todos los territorios, vamos a hacer una formación de formadores y formadoras con, digamos, testando esa metodología, contrastándola y compartiendo experiencia tanto de las iniciativas piloto como experiencia de las distintas educadoras y educadores de los territorios, para hacer luego como un esquema de formación que luego tendremos que adaptar y contextualizar cada socio en nuestro territorio.
0: Así, Rural Voices 2030 conecta lo global con lo local. Las preocupaciones compartidas por jóvenes de distintos países europeos se encuentran respuestas en los propios territorios, en sus asociaciones, sus centros educativos, sus ayuntamientos y sus espacios naturales. Porque hablar de sostenibilidad, igualdad o protección del suelo también significa dar voz a quienes viven en los pueblos y ofrecerles herramientas para decidir qué futuro quieren construir en ellos. 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
2: En esta tercera entrega de Cooperación Municipalista queremos profundizar en la aportación que las administraciones locales llevan a cabo en el resto del mundo gracias al trabajo en red. ¿Puede una localidad de algo más de 2.000 habitantes ayudar a mejorar la autonomía energética en Cuba? Pues no tengan duda, la respuesta es sí.

0: Teniente de alcalde del Ayuntamiento de la localidad y responsable de Cultura y Turismo, Juventud, Memoria y Cooperación Internacional. Lucía, bienvenida a la Onda Local de Andalucía.
1: Pues muchísimas gracias, buenos días.
0: La cooperación es una cuestión personal para ti, si me permites el tuteo, porque tengo entendido que ya, por ejemplo, en el año 2018 ejercías como secretaria de la ONG Carcabuey Ayuda. ¿Cómo vives este mundo de la cooperación en primera persona? ¿Qué supone para ti?
1: Pues como dices, llevo ya muchos años en cooperación, siempre he tenido un vínculo muy muy amplio con esta parte, ¿no?, del desarrollo de la cooperación. Y aquí en Carcabuey había una ONG que era Carcabuey Ayuda. Las personas que lo lideraban eran mujeres que llevaban ya pues desde el 2005 al frente y querían hacer un cambio. Y entre ellos, junto con otras compañeras, y desde entonces estamos al frente de esta ONG que va haciendo sus pequeños proyectos de cooperación en colaboración con otras ONG que están en territorio.
0: Y en 2019 pasas a formar parte de la corporación municipal y entiendo que desde ese momento tenías claro que ibas a querer tener entre tus áreas la cooperación. ¿Cómo quisiste plantearla una vez que asumiste ese área en el ayuntamiento?
1: Pues fue, creo que fue como una cosa innegociable de que la cooperación al desarrollo iba a ser una de mis concejalías y siempre he querido hacer proyectos que transformen y que se queden en el territorio, que sean pequeños o más bien más que pequeños, concretos y que al final pues que sí que mejoren la vida de una parte de la población o de la ciudadanía del territorio con el que colaboramos.
0: Y aquí tenemos un ejemplo en el Fondo Andaluz de Municipios para la Solidaridad Internacional, FAMSI, que insiste mucho en esta idea, en la importancia de la implicación desde el ámbito de lo local en la cooperación. ¿Por qué es tan importante contar con ese punto de vista, con ese enfoque local?
1: Claro, nosotros siempre tenemos que tener enfoque local para lo global, ¿no? Y a través de FAMSI, como dices, pues te da la oportunidad de trabajar en red con otras organizaciones, con otros ayuntamientos. Y eso hace que cualquier proyecto pues multiplique sus posibilidades, sus opciones y multiplique el impacto en el territorio, que al final es lo que buscamos, que cualquier de los proyectos el impacto sea lo máximo posible para mejorar y dignificar la vida de todas las personas. No se trataba solo de aportar recursos, sino de construir las alianzas pues que sean capaces de dar recursos a estos problemas que nos encontramos en distintos puntos geográficos.
0: Quería plantearte una cuestión que supongo que te habrán hecho en muchas otras ocasiones. ¿Por qué un ayuntamiento que tiene como principal labor atender las necesidades de sus vecinos y vecinas debe también mirar más allá de sus fronteras y preocuparse de lo que sucede a kilómetros de distancia?
1: Yo creo que ambas responsabilidades son totalmente compatibles. Nuestra prioridad diaria en Carcabuey pues son nuestros vecinos, vecinas, como dices, los servicios públicos, nuestros mayores, los jóvenes, la cultura, el desarrollo económico local, pero tenemos ojo y vemos que hay que estar en el mundo, no podemos vivir espalda a él. Tenemos el cambio climático, la desigualdad, las migraciones, las crisis humanitarias que hay ahora tan tremendas. Así que creemos que nuestro ayuntamiento también tiene la obligación, ¿no?, y la de educar en valores a través de estas políticas que desarrollamos. Queremos que Carcabuey sea un municipio que sea solidario, que sea abierto y comprometido, ¿no? Y la cooperación fue un aprendizaje y queremos compartir esa experiencia pues con nuestros vecinos y vecinas.
0: Precisamente, ¿en qué proyectos está implicado en materia de cooperación internacional el Ayuntamiento de Carcabuey?
1: Pues tenemos varios proyectos en marcha. Lo podemos dividir como en tres grupos. Uno pues son el que tenemos con FAMSI. Ahora estamos, como decía al principio de tu intervención, con los kits fotosolares, ya que debido a las apagones que hay, pues vamos a comprar unos kits en los que, como decíamos, pues vamos a estar muchos ayuntamientos participando, en los que se van a poner los centros de salud de las zonas rurales para que tengan electricidad, para que puedan operar, puedan hacer pruebas diagnósticas, puedan mantener frío los medicamentos y demás. Y creemos pues que esos kits, como decía, es una ayuda concreta que cambia mucho, ¿no? De tener luz en un centro de salud, creo que es algo muy transformador. Y luego, por otro lado, tenemos otros dos proyectos, uno desde ayuntamiento que colaboramos. Hemos

0: conseguido, podemos decir, enganchar a otro ayuntamiento de nuestro partido judicial, de aquí de Córdoba, del sur de la provincia, de la Subbética. Y junto con Diputación, con una convocatoria de subvenciones que saca de Cooperación al Desarrollo, estamos trabajando este año con de mano de Infancia Solidaria, que también es una ONG que tiene la sede en Lucena. Estamos haciendo un proyecto en Kenia, en Lamu, concretamente, en la isla de Lamu. Hay un orfanato en el que los niños pues viven allí y, por supuesto, pues van a la propia escuela allí. Entonces, nosotros nos encargamos este año del mantenimiento de la guardería. Y luego tenemos la otra pata, que es con la convocatoria municipal de subvención a las asociaciones locales, a la que se presenta Cartagüey Ayuda. Y con ellos trabajamos con Somos Ideas Libres, que son una ONG que tienen sede aquí en España, en Granada, y participan en Chumbi, en Kenia. Y tienen dos coles, un cole con 300 alumnos prácticamente y alumnas, y otro que han abierto nuevo, que es el que estamos apoyando el proyecto, que es de educación especial, en el que están pues arrancando y mejorando las instalaciones, y ahí estamos apoyando ese proyecto tan, tan necesario.
1: Son todos ellos ejemplos de cómo se lleva a cabo esta cooperación internacional desde el ámbito de lo local. Me quería centrar en esa iniciativa en Cuba. ¿Cómo se pone en marcha, Lucía?
0: Pues con el bloqueo que Estados Unidos está provocando sobre Cuba y la situación de crisis humanitaria que están teniendo tan tremenda, porque está siendo un genocidio silencioso, pues desde FAMSI teníamos claro que teníamos que apoyar al pueblo cubano, que teníamos que estar ahí con ellos. La electricidad ahora mismo es su principal problema y todo lo que deriva de ella, de no tener electricidad, y pensamos que estos kits solares pues son parte de la solución, que además no solo conlleva el kit, pues, sino el montaje y el mantenimiento de estos kits para que sea una apuesta sostenible y lo más duradera posible en el tiempo. Y como decíamos, pues que estén en un centro de salud, pues creo que es primordial.
1: El compromiso de una localidad como Cartagüey con un mundo más sostenible y donde la mujer tenga su espacio se demuestra también en iniciativas culturales como el Festival Sonraíz, que organizáis desde hace varios años y donde los productos de cercanía y la sostenibilidad son tan importantes como el hecho de potenciar a las artistas. ¿Qué papel juega la cultura como palanca de transformación social?
0: Pues para mí la cultura y para este ayuntamiento creo que es una de las políticas públicas más importantes. Sin duda, una herramienta de transformación social. Y Sonraíz yo creo que es una de las muestras que lo ponen en valor más claramente. La apuesta desde Cartagüey por una cultura de primer nivel, siempre vinculada a nuestro territorio, a nuestro patrimonio, la zona rural, los productos de proximidad, la sostenibilidad. Y como decía, pues las protagonistas son mujeres creadoras y artistas que lideran los proyectos. No me he encontrado a lo largo de todo el verano y de todos los años carteles de festivales en el que solo se ven grupos de liderados por hombres y con suerte alguna mujer, pero que están porque ya se están obligando a ver cuotas. Aquí no, las mujeres son el 100% del cartel y son las que lideran. Y detrás de ese cartel, detrás de ese backstage, todas las que están, el 70-80% de que llevan producción son mujeres. Creo que eso es importante porque estamos haciendo una cultura que transforma y que visibiliza ese modelo de sociedad que queremos construir, ¿no? Entonces, que desde Cartagüey seamos capaces de demostrar que la innovación cultural, la igualdad y la sostenibilidad van unidas y que no tiene que ser en una ciudad, que puede ser en un pueblo como el nuestro, pues creo que esto habla muy bien de nosotros, aunque esté feo que lo diga yo, y que la cultura se hace y se hace como uno quiere hacerla. Y desde Cartagüey queremos que sea una cultura plural, una cultura que trasciende y una cultura que genera pensamiento, que genera convivencia, identidad y, por supuesto, transformación social.
1: Desde el conocimiento que tienes como vocal del Fondo Andaluz de Municipios para la Solidaridad Internacional, FAMSI, ¿qué aporta el fondo y el trabajo en red a los ayuntamientos que quieren hacer cooperación?
0: Pues lo primero, pues todo ese soporte técnico, ¿no? Porque por desgracia en nuestro ayuntamiento no tenemos un técnico de cooperación al desarrollo. Tenemos un técnico, una técnica, en este caso yo tengo una técnica que es maravillosa, que hace un poco de todo. Y la engancha con la cooperación y es una más y lo da todo por conseguir el máximo de subvenciones, porque los proyectos salgan adelante. Pero sí que no viene muy bien tener esa estructura que tiene FANSI, esa fortaleza, esa capacidad técnica, esa capacidad en territorio que nosotros no podemos tener desde los ayuntamientos y que hacen pues que los proyectos pues sean una realidad y que nuestros ayuntamientos tengan que esa capacidad de desarrollar esos proyectos de cooperación al desarrollo en territorio.
1: Conocer un territorio a escala local hace que nos fijemos en detalles que a personas ajenas a este mundo, el de lo local, puede que le pasen desapercibidos. ¿Cómo se puede proyectar mejor Andalucía como una tierra abierta, solidaria, diversa y comprometida con desafíos globales como los que tenemos actualmente y el panorama geopolítico actual, Lucía?
0: Pues yo creo que todos estos valores tienen que ser coherentes y no dejarlos perder con las corrientes que nos están trayendo hoy en día a Andalucía. Esas confluencias que están saliendo que dan mucho miedo. Y creo que Andalucía pues viene del municipalismo, viene de una sociedad civil que es activa, de pueblos y ciudades que han luchado y trabajado por generar conocimiento, industria, cultura, innovación, y no podemos dejar que eso se pierda. Y yo creo que la cooperación también se trata de que proyectemos en Andalucía una Andalucía que comparte lo que sabe, que aprende de otros territorios, que trabaja de igual a igual, y que no hay nadie superior a otro, y por supuesto que los derechos humanos y la construcción de la paz están por encima de todo, ¿no? Y que debemos apoyar al pueblo cubano, al pueblo palestino, y ahora, por ejemplo, en la crisis que tenemos más cercana para el pueblo ceutí, ¿no?
1: Todo esto nos lo ha explicado en esta nueva entrega de cooperación municipalista Lucía Sánchez, primera teniente de alcalde del Ayuntamiento de Carcabuey, responsable de Cultura, Turismo, Juventud, Memoria y Cooperación Internacional. Son muchos los proyectos que tienen en esta localidad y por eso queremos asomarnos en esta jornada a ver cómo trabajan ellos este ámbito. Lucía, muchas gracias por atendernos.
0: Muchísimas gracias a vosotros por darnos este huequito y poder explicar lo que se hace de Carcabuey y lo que se hace de FANSI.
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0: La Feria de la Tapa de San Fernando, o Feria Gastronómica de la Bahía, volverá al Parque Almirante La Olea al calor de un nuevo 24 de septiembre, festividad local, con un total de 13 establecimientos participantes y una carta formada por nada menos que 52 tapas diferentes. La cita, organizada por la Asociación de Comerciantes, Hosteleros e Industrias de San Fernando, ACOSAFE, se desarrollará entre este miércoles 23 de septiembre y el domingo 27, y va a contar con importantes novedades en cuanto a su estética y distribución, además de su funcionamiento. Por eso, en esta edición de La Tierra del Edén les contamos que la Feria de la Tapa se dispone además a cumplir su 22ª edición, lo que la convierte en la segunda más longeva de Andalucía. Vamos a conocer ya qué es lo que nos espera en los próximos días en el marco de esta cita, y para eso ya nos escucha al otro lado del teléfono Nuria Roldán, gerente del Centro Comercial Abierto y secretaria técnica de ACOSAFE. Nuria, buenos días y bienvenida a la Onda Local de Andalucía.
1: Hola, buenos días, encantada.
0: Nada menos que 22 ediciones, más de dos décadas de Feria de la Tapa. ¿Qué supone para ACOSAFE que esta cita se haya convertido en una de las más consolidadas del panorama, ya no solo de la provincia de Cádiz, sino de toda Andalucía?
1: Pues bueno, para la Asociación de Comerciantes esto todos los años es un reto, el poder poner este evento tan importante, porque pone en valor toda la gastronomía de nuestra hostelería, y no solo de San Fernando, también otros años ha habido invitados de la Bahía, y la verdad que es un evento muy esperado y hace como el broche de oro ya del verano, y siempre enmarcado en todas las actividades del 24 de septiembre que el Ayuntamiento de San Fernando pone en marcha.
0: Este año además participan, como decíamos, 13 establecimientos, se van a poder probar 52 tapas diferentes. ¿Qué se van a encontrar las personas que se acerquen estos días a la feria?
1: Pues mira, este año venimos cargados con muchas novedades, tanto estéticamente como los módulos son diferentes, el sistema de funcionamiento. Hemos querido este año que el hostelero se dedique plenamente a lo que es la tapa, con lo cual en el centro del parque va a haber una gran carpa que será la que venda la bebida. También como novedad este año, y también siempre cuidando el medio ambiente y evitando el tanto consumo de plástico, vamos a poder llevarnos nuestro vaso recuerdo de la Feria de la Tapa, serigrafiado, y bueno, nuestros hosteleros ponen todo su empeño en ofrecer lo mejor. Tendremos una tapa estrella, que cada stand ofrecerá la tapa que va al concurso, y luego tres tapas más. Una de ellas será la tapa del día, que igual irán cambiando por la mañana o por la noche otra. Con lo cual, eso, que irá acompañado de una programación de música en vivo y en directo, creemos que y el buen tiempo que hemos mirado, que nos va a acompañar, que va a ser un fin de semana perfecto para tener un buen plan y venir a la Feria de la Tapa.
0: Siempre un buen motivo para ir a la Isla de León. Y una de las principales novedades, como decíamos al inicio también, está en la distribución y el funcionamiento de la feria. Nuria, ¿qué se busca mejorar con esta nueva organización?
1: Pues mira, queremos evitar que haya tantas colas en los stands, que el hostelero sirva realmente su tapa. La comodidad del parque, el que tenga más sitios para poder sentarse, disfrutar de las tapas, disfrutar de las actuaciones que tenemos preparadas, y poner en valor la gastronomía de la ciudad y la gastronomía de la bahía, que creo que es muy importante.
0: Además, también apostáis por hacer una feria más sostenible. ¿Cómo lo queréis hacer?
1: Pues uno de los principales el principal motivo de este año es el vaso que va a ser reutilizable. Tendrá un valor de 1 euro. Cuando vayas a la carpa y lo compres, te darán un ticket cuando ya te marches del evento, o bien te puedes llevar el vaso de recuerdo, o bien con ese ticket te devolverán el euro. Con lo cual, pues creemos que bueno, que va a ser muy beneficioso para tener menos plástico, menos residuos y cuidar el medio ambiente.
0: Hay que decir también que las tapas, esas 52 tapas diferentes, van a tener unos precios que van a oscilar entre los 3,50 euros, salvo las tapas que se presentan a concurso, que van a tener un importe distinto, son 50 céntimos más alto. En este caso serán, como decimos, 4 euros, y habrá también, como nos está contando Nuria Roldán, una tapa del día que cada establecimiento va a ir anunciando durante la celebración en los 5 días que dura el evento. Nuria, si se nos permite echarle un poquito de humor al asunto, me parece a mí que justo al día siguiente de la ruta de la tapa va a haber que hacer la ruta del endocrino, porque las propuestas invitan a degustar esos placeres que todos van a sentar muy bien, pero luego esto hay que echarlo, ¿eh?
1: Claro, este año también tenemos una gran novedad, y es que el cliente va a poder participar en la votación para elegir los tres premios que otorgamos. Otorgamos un primer premio, un segundo y un tercero. Todos los años nos ha acompañado jurado, pero este año hemos querido que el cliente, las personas que se acerquen, sean ellos los que hagan su votación a través de un código QR. Y los premios los daremos a conocer el domingo 27 por la mañana, allí en el escenario que tenemos en el centro del evento, con lo cual desde el miércoles ya podemos ir pasando a degustar todas las tapas concurso y todas las demás, porque todas merecen la pena, aunque las tapas de concurso tienen mayor elaboración, se esmeran más en la presentación porque ellos persiguen también pues ganar el premio. Todas son menesteres de probar y de disfrutar de ellas, claro.
0: Es un detalle importante porque así sabemos que hay 2 horas para moverse un poco, para hacer algo de ejercicio, para soltarnos incluso un botón del cinturón, a saber, esto para gusto de cada uno que tenga la ocasión de disfrutar de esta propuesta tan interesante. La gastronomía de Andalucía es una cosa superior y desde luego en San Fernando, bien que lo saben, con esta Feria de la Tapa, esa Feria Gastronómica de la Bahía que cumple 22 ediciones y nos ha estado explicando cómo se presenta este año Nuria Roldán, gerente del Centro Comercial Abierto y secretaria técnica de ACOSAFE, la Asociación de Comerciantes, Hosteleros e Industrias de San Fernando. Solo nos queda desear, Nuria, que el tiempo, como dicen las previsiones, como tú misma nos indicabas, se porte y así se pueda disfrutar de un magnífico tiempo como siempre hace allí en San Fernando, en la Isla de León.
1: Y os esperamos el miércoles, que inauguramos a las 8 de la tarde con Mala Manera, que es un grupo con mucho tirón. Así que os esperamos.
0: Capaces somos de mandar un palé para recoger unos cuantas tapas, Nuria, no te digo que no. Muchas gracias por atendernos, que tengas muy buen día.
1: Encantada, hasta luego.

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0: 10 de la mañana repasamos lo que nos deja la actualidad hasta el momento. Lo hacemos con Nicole Vargas. La Junta deja sin ejecutar 46 obras previstas en sus decretos contra la sequía.
1: Todo ello por falta de presupuesto, problemas técnicos o cambios de prioridades. Así lo recoge un informe de la Cámara de Cuentas de Andalucía sobre las actuaciones aprobadas entre 2021 y 2024. De los 110 proyectos anunciados, 55 se iniciaron dentro de los plazos previstos y otros 8 fueron reprogramados o revisados. El informe señala que 17 actuaciones no llegaron a ponerse en marcha por falta de disponibilidad presupuestaria, pese a que los decretos contemplaban su financiación mediante el canon del agua. Entre las obras pendientes figuran conexiones entre embalses y mejoras de abastecimiento en las cuencas del Guadalete y la Mediterránea andaluza. La Cámara de Cuentas cifra en 216 millones de euros la inversión ejecutada en las obras iniciadas hasta la fecha de elaboración del informe.
0: Juan Manuel Moreno participa este miércoles en Irlanda en una reunión del Comité Europeo de las Regiones.
1: Está centrada en la competitividad y el acceso a la vivienda. El presidente de la Junta de Andalucía acudirá a la cita que se celebra en la ciudad de Mullingar en su condición de copresidente del organismo europeo. Durante el encuentro se abordarán los retos de los territorios para impulsar la innovación, reforzar su economía y mejorar las oportunidades de empleo y vivienda, especialmente entre los jóvenes. La reunión concluirá con la adopción de la Declaración de Mullingar, que recogerá propuestas para fortalecer las comunidades locales y regionales. Moreno también participará en Dublín en la conferencia de presidentes del Comité de las Regiones.
0: Andalucía abrirá este jueves el procedimiento para que los ayuntamientos deriven a los beneficiarios de las tarjetas Monedero.
1: La consejera de Servicios Sociales, Igualdad y Familias, Loles López, ha anunciado que el trámite comenzará el 24 de septiembre y ha criticado que el modelo del Gobierno central deja fuera, según sus cálculos, a 280.000 andaluces y andaluzas. Durante su comparecencia en el Parlamento este pasado martes, también ha asegurado que Andalucía cumplirá la ley en la acogida de menores migrantes, aunque ha reclamado que los traslados tengan en cuenta la capacidad de los recursos disponibles. En materia de dependencia, Loles López ha situado la espera media en 413 días y ha reconocido que queda mucho por hacer.
0: El Gobierno central refuerza la frontera en Ceuta y Melilla ante los llamamientos para una nueva entrada masiva.
1: Según han informado fuentes de la delegación del Gobierno, la Policía Nacional incrementa el operativo en Ceuta con 75 agentes de la Unidad de Intervención Policial, mientras que la Guardia Civil reforzará la vigilancia con los 3 pelotones del Grupo de Reserva y Seguridad ya desplegados en la ciudad, que amplían sus servicios desde esta madrugada del miércoles. Son 120 agentes adicionales durante la noche y otros 90 efectivos durante la jornada diurna. Además, Interior duplicará la capacidad operativa de los medios aéreos desplegados en la ciudad, con el empleo de 2 drones y un helicóptero para reforzar las labores de vigilancia y seguimiento en la zona fronteriza. Así, las autoridades refuerzan la seguridad en las 2 ciudades autónomas ante la posibilidad de que se produzcan intentos de entrada irregular, coincidiendo con el llamamiento difundido en redes sociales para este miércoles 23 de septiembre, día de las elecciones parlamentarias marroquíes.
0: Y del exterior, Donald Trump y Delcy Rodríguez se reúnen por primera vez en Nueva York, a escasos kilómetros de la prisión de Maduro.
1: El presidente de Estados Unidos se ha reunido por primera vez esta madrugada con la presidenta encargada de Venezuela en un inédito acercamiento entre Washington y Caracas, menos de un año después de que Nicolás Maduro fuera arrestado y depuesto en una operación militar estadounidense, y ha sido en Nueva York, a escasos kilómetros de la prisión en la que está encarcelado. En la reunión, ambos líderes han conversado sobre el fortalecimiento de la relación bilateral entre nuestros países y el avance de una agenda de cooperación en áreas estratégicas como energía, minería o seguridad. Ha sido un encuentro breve en el Hotel Lot New York Palace.
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0: ¡Ey! ¿Te gustó ese piropo o qué? ¿Te lo compro?
1: ¿Cuáles son tus celos? 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

0: Saludos, bienvenidos y bienvenidas a la Onda Local de Andalucía. Estamos en la segunda edición de Este a Oeste en este miércoles 23 de septiembre. Una Europa más fuerte y competitiva solo es posible contando con sus regiones ante los desafíos. Son palabras que el presidente de la Junta de Andalucía, Juan Manuel Moreno, ha manifestado este miércoles durante su intervención en la reunión de la Mesa del Comité de las Regiones de la Unión Europea, órgano del que es vicepresidente, que se celebra en la ciudad de Mullingar, Irlanda, país que alberga la presidencia del Consejo de la Unión Europea. Allí, en presencia del ministro de Estado irlandés, Jerry Bittner, ha asegurado que la fortaleza de Europa se construye a través de la cooperación y la solidaridad entre todos y cada uno de los territorios. Cuando negociamos el futuro presupuesto europeo, dice el presidente, también estamos negociando el futuro de todos y cada uno de nuestros territorios.
1: Un mensaje muy claro. Cuando negociamos el futuro presupuesto europeo, también estamos negociando el futuro de todos y cada uno de nuestros territorios y, por tanto, los anhelos, los deseos y las ilusiones de millones de ciudadanos europeos. Por ello, esperamos contar con el apoyo de la presidencia irlandesa. Una Europa más fuerte, más competitiva, más cercana, solo es posible si sus regiones forman parte de la solución desde el principio.
0: Moreno ha manifestado que los próximos meses estarán marcados por las negociaciones sobre el próximo marco financiero plurianual que definirá la capacidad de Europa para invertir en competitividad, innovación, cohesión territorial y desarrollo rural. Y además ha añadido que para Andalucía es clave que estas negociaciones permitan preservar políticas estratégicas como la propia política agraria común y aporten también respuestas eficaces a nuevas prioridades como, por ejemplo, la vivienda. Es el apunte que destacamos en portada. Repasamos ahora más en titulares.

0: Un miércoles más se han sucedido las ruedas de prensa de los portavoces parlamentarios de la sala de prensa de la Cámara Andaluza. La Asociación de Víctimas de Adamuz lleva a Europa sus reclamaciones sobre la seguridad ferroviaria. CESIF Andalucía manifiesta el agravio económico que sufren los técnicos especialistas en mantenimiento de la sanidad pública andaluza. Y en Cádiz, la Diputación y la Cofradía de Pescadores de Sanlúcar pondrán en marcha un proyecto para reciclar redes de pesca en desuso. Conocemos ahora el estado actual de nuestras carreteras con Alejandro Martín desde la DGT. Buenas tardes.
1: ¿Qué tal? Muy buenas tardes. A esta hora, mucha precaución. Se complican las entradas a Sevilla por la 4, a la altura del aeropuerto de Sevilla, y la 49 en el entorno de Benacazón, con hasta más de 2 kilómetros de retenciones por un vehículo averiado. Dificultades en Málaga, en la 7, en el entorno de San Pedro de Alcántara, en ambos sentidos de la marcha, al igual que en la provincia de Córdoba, en su carretera A4 en Villafranca de Córdoba, en ambas direcciones. Mucha precaución también en Granada, en la A92, ya en el entorno de Puerto de la Mora, en sentido a la capital de la provincia.
0: Gracias, Alejandro. Conocemos también las previsiones del tiempo desde la Agencia Estatal de Meteorología con Javier Andrés. Buenas tardes.
2: Buenas tardes. Comenzamos el otoño con temperaturas altas para la época, aunque a partir del domingo bajarán. Hoy las temperaturas suben o se mantienen. Atención hoy a las máximas que pueden alcanzar o superar los 38 grados en la campiña sevillana. Hoy con máximas de 38 en Sevilla, 37 en Córdoba, 35 en Jaén, 34 en Granada, 32 en Huelva, 31 en Almería y Cádiz y 29 en Málaga. Mañana las temperaturas se mantendrán con pocos cambios, aunque localmente las diurnas subirán en el litoral de Huelva. El cielo hoy y mañana estará poco nuboso, soleado, aunque mañana tendremos en el estrecho intervalos de nubes bajas que pueden dejar lloviznas ocasionales. En las sierras del interior oriental se formarán por la tarde nubes de evolución. El viento esa tarde será flojo, de dirección variable, con predominio del este, girando en la vertiente atlántica a componente oeste. Tendremos viento moderado a fuerte levante en la provincia de Cádiz. Es una información de AEMET.
0: Gracias, Javier. Continuamos ahora con la actualidad del día.
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0: La Asociación de Víctimas de Adamuz lleva a Europa sus reclamaciones sobre la seguridad ferroviaria. En concreto, han formalizado una denuncia ante la Agencia Ferroviaria de la Unión Europea para reclamar una intervención ante las deficiencias de seguridad que, según el colectivo, persisten en el sistema ferroviario español. Su presidente y portavoz, Mario Samper, asegura que existe una situación de riesgo para los usuarios del ferrocarril y reclama que se adopten medidas de seguridad. De hecho, la asociación mantiene su petición de paralizar el sistema ferroviario de alta velocidad hasta que se establezcan mayores garantías. Samper señala que solicitaron esta medida al gobierno hace 3 meses y que todavía no han recibido respuesta.
4: Es una situación de riesgo en la que circulan ahora mismo pues cientos de miles de pasajeros, y entonces nosotros hemos tenido que dirigirnos a tanto al ministro de Transporte como al Consejo de Ministros como al mismo presidente del gobierno para solicitarle, por cierto, hace ya 3 meses y todavía no hemos obtenido respuesta alguna, para solicitarle la paralización del sistema ferroviario de alta velocidad. Como digo, no hemos encontrado respuesta ninguna. Nosotros vamos a empezar a través de los medios a pedirle, a sugerirle a la ciudadanía que no tome el tren. La situación es la misma que cuando estábamos nosotros. No se ha implementado absolutamente ninguna medida de seguridad.
0: Otro de los asuntos que preocupa al colectivo es el funcionamiento de la Comisión de Investigación de Accidentes Ferroviarios, CIAF. Samper asegura que la Agencia Estatal de Seguridad Ferroviaria está pendiente de recibir documentación de la CIAF sobre recomendaciones relacionadas con la detección de roturas de carril. Según el portavoz, esta situación estaría dificultando la adopción de determinadas medidas. Mario Samper alerta además de las dificultades de coordinación de los servicios de emergencia. Afirma que trabajadores del 061 llevan años denunciando problemas relacionados con la respuesta del 112 cuando se produce un elevado número de llamadas, y apunta a un sistema informático que considera obsoleto.
4: Los propios trabajadores del 061 llevan denunciando años ya una situación que se genera cuando el 112 recibe un número intenso de llamadas, como puede ser una tragedia de este tipo, en el que no hay una respuesta rápida porque colapsa el sistema. Es un sistema informático obsoleto y llevan denunciándolo hace años. También la Guardia Civil en su auto, en su diligencia de hace 3 meses, ha denunciado o ha comunicado a la jueza que ahí también se produce un caos entre el 112 de Madrid y el 112 de Andalucía.
0: La asociación también reclama mejoras en los propios trenes. Entre sus demandas figuran cámaras de videovigilancia exteriores, sistemas autónomos de geolocalización inmediata en caso de descarrilamiento y mejoras en los portaequipajes para evitar la caída de objetos sobre viajeros. En otro orden de asuntos, CESIF Andalucía manifiesta el agravio económico que sufren los técnicos especialistas en mantenimiento de la sanidad pública andaluza. Con motivo del Día del Colectivo, que se conmemora este 23 de septiembre, el sindicato ha lamentado que esta categoría crucial para garantizar el funcionamiento eficiente y seguro de todos los equipos, sistemas e instalaciones de los diferentes centros sanitarios, lleva siendo injustamente, dicen, tratado desde su creación en 2008. Según ha detallado el sindicato, la administración prometió una subida al nivel C1 con su correspondiente contraprestación económica, pero al mismo tiempo le redujo el complemento específico. Como consecuencia, los trabajadores acumulan una media de 30.000 euros no ingresados ni cotizados. El presidente de CESIF Sanidad Andalucía es Victorino Girela.
5: Hablamos de unos profesionales cruciales para garantizar el mantenimiento eficiente y seguro de los equipos hospitalarios, pero a los que desde la creación de su categoría en el año 2008 se les prometió una subida al nivel C1 de retribuciones, aunque al mismo tiempo se les redujo el complemento específico. Esa injusta situación se mantiene casi 2 décadas después, acumulando ya prácticamente los 30.000 euros ni ingresados ni cotizados. Es por ello que CESIF pidió semanas atrás a la Administración la celebración de una mesa técnica de retribuciones, a fin de resolver este hecho, a todas luces injusto.
0: Por otro lado, CESIF también ha pedido un aumento considerable de la plantilla que gire la cifra en aproximadamente 1 millar de trabajadores más de los actuales.
5: Es necesario llevar a cabo un importante aumento en la plantilla de profesionales de mantenimiento, en una cifra de aproximadamente 1 millar de trabajadores más de los actuales. De ese modo, conseguimos evitar que el sistema público tenga que recurrir habitualmente a empresas externas, lo que genera un sobrecoste a su arca. Y pedimos la creación de plazas de esta categoría en los centros de salud y distritos sanitarios, donde en muchas ocasiones el mantenimiento es llevado a cabo por personal no formado específicamente, así como en los hospitales de las distintas agencias sanitaria, donde estas tareas siguen llevándose a cabo por empresas externas subcontratadas.
0: UGT Andalucía reclama reforzar la prevención ante el aumento de la mortalidad laboral en la comunidad. Los últimos datos oficiales correspondientes a julio contabilizan 83 personas fallecidas por accidente de trabajo en Andalucía, un 12% más que en el mismo periodo del año pasado y la tercera cifra más alta de los últimos 12 años para ese periodo. Según el seguimiento del sindicato, las muertes ascienden ya a 94 en lo que va de 2026. El secretario de Salud Laboral de CESIF Andalucía es Pablo Sánchez Villegas.
6: Hasta julio, en Andalucía, según datos oficiales de la Junta de Andalucía, han fallecido 83 personas trabajando. Según nuestros propios datos, hasta el día de hoy han fallecido 94 personas en el Tajo, en Andalucía. Hace unos meses decíamos que cada 3 días fallecía una persona trabajando en Andalucía. A día de hoy, cada 2 días y medio fallece una persona trabajando en Andalucía.
0: UGT también advierte de que se han registrado más de 61.000 accidentes laborales con baja hasta julio y reclama más recursos para la inspección de trabajo y un mayor control de las medidas de seguridad en las empresas. Pablo Sánchez insiste en que la prevención debe aplicarse diariamente en los centros de trabajo. SEO Birdlife pone en marcha un proyecto para frenar la desaparición del viñedo tradicional de secano en Doñana. La iniciativa Zalema se desarrollará durante 3 años y busca conservar la biodiversidad y mejorar la rentabilidad de un cultivo amenazado por la falta de relevo generacional. El proyecto contempla actuaciones en una 20 de fincas del entorno de Doñana. Carlos Molina, técnico de SEO Birdlife y del proyecto Zalema, ha explicado en la onda local de Andalucía que estos viñedos sirven de refugio para numerosas especies y que su superficie está disminuyendo cada vez más rápido.
7: Llevamos muchos años trabajando en el marco del viñedo tradicional del secano, dada su importancia como corredor ecológico, por ejemplo, reservorio de biodiversidad de algunas especies que están allí presentes y no están en otros lugares, entre ellos el espacio protegido del Parque Nacional, por ejemplo. Y vemos que en estos años pues el viñedo está desapareciendo, por desgracia, cada vez más rápido y queríamos un poquito pues poner nuestro granito de arena para evitar que esto suceda.
0: Entre las medidas previstas figuran la instalación de cajas nido y refugios para murciélagos, la plantación de especies que favorezcan a los polinizadores y la creación de puntos de agua. Molina destaca que son actuaciones muy sencillas y muy asequibles y que el objetivo es demostrar a los agricultores que pueden beneficiar a la biodiversidad sin perjudicar la producción de uva.
7: Como son instalación de cajas nido o de refugios para murciélagos, plantación de especies vegetales con fruto, así como con flores para polinizadores, prevalecer o fomentar presencia, si no total, parcialmente, de cubiertas vegetales, puntos de agua, etcétera. Bueno, en verdad son muchas, pero todas muy sencillas y muy así. La idea es contar con 20 fincas demostrativas en las que pretendemos crear un modelo que sea repetible en el resto de la superficie de viñedo tradicional en Doñana.
0: Y un último apunte, la Feria de la Tapa de San Fernando arranca este miércoles con 52 propuestas gastronómicas de 13 establecimientos. La cita celebra su 22ª edición en el Parque Almirante Laulé y se prolongará hasta el domingo 27 de septiembre. Este año incorpora una nueva distribución de los puestos y una carpa central de bebidas para agilizar el servicio. Nuria Roldán es gerente del Centro Comercial Abierto y secretaria técnica de ACOSAFE. Ella ha explicado en la Onda Local de Andalucía que el objetivo es que los hosteleros puedan dedicarse plenamente a preparar las tapas y que el público encuentre más espacio para sentarse y disfrutar de la feria.
8: Queremos evitar que haya tantas colas en los stands, que el hostelero sirva realmente su tapa, que la comodidad del parque, el que tenga más sitios para poder sentarse, disfrutar de las tapas, de las actuaciones que tenemos preparadas y poner en valor la gastronomía de la ciudad y la gastronomía de la bahía, que creo que es muy importante.
0: Alcanzamos la 1:15 del mediodía, hacemos una pausa y repasamos la información local y provincial.
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0: Abrimos la crónica local en Cádiz. La Diputación y la Cofradía de Pescadores de Sanlúcar pondrán en marcha un proyecto para reciclar redes de pesca en desuso. Nos informa Manuel Guzmán, Radio Chipiona.
1: Así es, la Diputación de Cádiz y la Cofradía de Pescadores de Sanlúcar de Barrameda van a colaborar en la puesta en marcha de un proyecto destinado a mejorar la gestión de las redes de pesca en desuso y avanzar hacia un modelo de economía circular en el puerto pesquero de la localidad. Redes de Cádiz es el nombre de esta iniciativa, que cuenta con una financiación de 61.300 euros por parte de la Administración Provincial. Esta dotación presupuestaria se materializará en virtud de un convenio con el colectivo de pescadores. Redes de Cádiz, una actividad innovadora que se pone en marcha como proyecto piloto, nace a partir de una necesidad concreta: la inexistencia en la actualidad de un sistema estructurado para la recogida, clasificación, tratamiento y valorización de las redes de pesca que quedan fuera de uso. Para poner solución a esa carencia, la iniciativa contempla cuatro líneas de actuación. La primera, destinada a clasificar y cuantificar los residuos procedentes de las artes de pesca. La segunda, el diseño e implantación en el puerto de un sistema operativo de gestión de las redes. La tercera implica la puesta en valor de los materiales mediante su reciclaje y el estudio de nuevas posibilidades de aprovechamiento. Y la cuarta tiene como fin poner en marcha acciones de sensibilización, formación y participación dirigidas al propio sector pesquero. En definitiva, se trata de reducir el impacto sobre el medio ambiente, especialmente el medio marino, y de paso, mejorar las condiciones y operatividad del entorno portuario. Es todo desde la provincia de Cádiz.
0: Gracias, compañero. Y en Huelva, la capital y Moguer acogerán el Congreso Internacional en torno a Juan Ramón Jiménez y Zenobia Camprubí. Nos lo cuenta Rosa Gómez, Moguer Radio.
2: Buenas tardes. Moguer y Huelva se convertirán el próximo mes en punto de encuentro para expertos y estudiosos de Juan Ramón Jiménez y Zenobia Camprubí. Del 26 al 28 de octubre se celebrará el Congreso Internacional Zenobia Camprubí, Juan Ramón Jiménez y el 27, Magisterio y Vigencia, que reunirá investigadores, especialistas, docentes y creadores nacionales e internacionales. Una cita especialmente significativa porque coincide con el 70 aniversario de la concesión del Premio Nobel de Literatura Juan Ramón Jiménez y del fallecimiento de Zenobia, además del 145 aniversario del nacimiento del poeta moguereño. El Congreso permitirá revisar la influencia de Juan Ramón en la generación del 27 y en generaciones posteriores, pero también profundizar en la dimensión intelectual de Zenobia y en el apoyo que ambos ofrecieron a escritoras y artistas de su época. La primera jornada tendrá como escenario Moguer, con la inauguración en el Ayuntamiento y actividades en la Casa Museo Zenobia Juan Ramón Jiménez. Los días 27 y 28, el programa continuará en la Universidad de Huelva con conferencias, mesas de debate, lecturas poéticas y actuaciones musicales. Todas las sesiones serán de acceso libre y gratuito hasta completar aforo. Una nueva oportunidad para que la tierra de Juan Ramón vuelva a ser también escenario de reflexión y encuentro en torno a su legado y al de Zenobia. Esto es todo desde Moguer.
0: Gracias, compañera. 1:19 del mediodía. Hacemos una breve pausa y continuamos con la actualidad del Parlamento de Andalucía.
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0: Un miércoles más se han sucedido las ruedas de prensa de los portavoces parlamentarios en la sala de prensa de la Cámara Andaluza. Hasta allí se ha trasladado nuestro compañero Manuel Galán para informarnos de lo que han comparecido.
1: En efecto, Nicole, el primer turno de intervención ha sido para Por Andalucía, quien ha señalado la hipocresía, así lo ha dicho, de Manuel Gavira con respecto al patrocinio de los premios Escaparate. El parlamentario de la coalición, Rafael Sánchez Rufo, se ha referido así al respecto del vicepresidente segundo y consejero de Turismo, Justicia, Desregulación y Administración Local por el patrocinio de su departamento a los premios celebrados en Sevilla el pasado viernes, que ha calificado como una inmoralidad. En concreto, Sánchez Rufo ha dicho que el señor Gavira anunciaba con motivo del inicio de sus responsabilidades de gobierno el fin de las mariscadas en Andalucía, y en muy poco tiempo lo que nos ha demostrado es que las mariscadas las iban a poner de segundo plato y de primero eran las parrilladas. Así lo decía este miércoles Rafael Sánchez Rufo en su rueda de prensa en el Parlamento de Andalucía. Escuchamos al parlamentario Rafael Sánchez Rufo.
2: ¿Qué tipo de sensibilidad se puede tener con la gente de esta tierra que lo está pasando mal cuando se manejan los fondos públicos de esta manera? El señor Gavira iba a venir a terminar con las mariscadas, pero el Partido Popular y Moreno Bonilla ha puesto en manos del señor Gavira un chiringuito en primera línea de playa, que es la empresa de gestión del turismo y el deporte en Andalucía, en la que mediante patrocinio el señor Gavira y la ultraderecha en esta tierra van a hacer auténticas barbaridades. Y vamos a estar desde Por Andalucía muy atentos. ¿Qué ocurre con patrocinios como el Festival Puro Latino, vinculado a un empresario que está siendo investigado por narcotráfico y pagado con fondos públicos?
1: En esta línea ha asegurado que van a pedir explicaciones a la Junta de Andalucía por el patrocinio de estos eventos en la Cámara Andaluza, y no ha descartado acudir a la justicia si se detecta cualquier tipo de irregularidad. El siguiente grupo político en intervenir ha sido Adelante Andalucía. La formación que lidera José Ignacio García ha abordado en primera instancia la petición de comisión de investigación sobre la crisis de los cribados de cáncer de mama, que ha registrado esta mañana a las 11 junto a Por Andalucía y PSOE, cuando está a punto de cumplirse un año desde que salió a la luz esta situación. García ha explicado que el gobierno andaluz dejó tiradas entonces a esas mujeres enfermas y que con esta actuación recoge el mandato de Amama Sevilla antes de las elecciones del pasado mes de mayo. En su intervención ha señalado directamente a Vox, que explicaba, decía García, que hubo un partido que se comprometió a pedir una comisión antes de la cita con las urnas y que no se ha sumado a esta petición, a esta última petición, aunque supone, así lo entienden desde Adelante, que votarán a favor. La idea, ha explicado José Ignacio García, es poner luz y taquígrafo sobre lo ocurrido y que se sepa qué pasó y quién falló. Escuchamos a José Ignacio García.
3: Nosotros lo que queremos es poner luz y taquígrafo. Lo que queremos es poner el foco y que se sepa la verdad. ¿Y quién puede tener algo que esconder? ¿Quién puede votar en contra de esto? Aquellos que tengan algo que esconder. Si el Partido Popular está tan seguro de que lo hizo todo bien, de que ya se han depurado las responsabilidades, de que ya han puesto los mecanismos para que no vuelva a pasar, que vote a favor.
1: También se ha referido José Ignacio García a esa cena a la que aludía Rafael Sánchez Rufo, que tuvo lugar en la Plaza Virgen de los Reyes, en concreto en los premios Escaparate 2026, unos galardones que, como contábamos, tuvieron una aportación de 36.000 euros por parte de la Junta y del Ayuntamiento de Sevilla. Por eso ha indicado que preguntaran sobre este asunto al vicepresidente segundo, Manuel Gavira. Se ha referido García a este evento como una gala para famosos, ricos y horteras fachas. También ha abordado el informe hecho público por la Cámara de Cuentas y exigido que se vuelva a operar con mecanismos de control previos, pues hacía años atrás, y destacado que la mayoría de informes que el organismo ha puesto en duda vienen de gastos en materia de sanidad. Y por último ha mostrado su total apoyo a las protestas en el acto de apertura del curso académico que tuvo lugar en la Universidad Pablo de Olavide este martes, en el que participó el consejero del ramo, Jorge Paradela. A continuación llegaba el turno de Vox, quien ha rechazado precisamente esa nueva comisión de investigación sobre los fallos en el cribado de cáncer de mama. Su portavoz adjunto, Rodrigo Alonso, considera que ya no tiene sentido crearla, puesto que entienden que se conocen las causas de lo ocurrido y las soluciones adoptadas. En respuesta a las preguntas de los periodistas, que nos encontramos en la sala de prensa del Parlamento, ha asegurado que la comisión tenía sentido hace 10 meses, pero ha acusado a los grupos de izquierda de querer utilizarla ahora para obtener rédito político. Escuchamos a Rodrigo Alonso.
4: En 10 meses ya se ha sabido perfectamente qué es lo que ocurrió, dónde estaba el fallo, y ya se han puesto encima de la mesa las soluciones oportunas. Una comisión de investigación para que el PSOE, Adelante Andalucía y Por Andalucía vengan luciéndose a cuento de no sé de qué, sí, de buscar rédito político, manoseando a las mujeres que fueron afectadas, pues nos parece un auténtico disparate. en su día tenía sentido. Hoy ya no, porque ya se sabe lo que ocurrió.
1: En otro orden de asuntos, Alonso ha reclamado la suspensión del acuerdo comercial preferencial entre la Unión Europea y Marruecos y pedido al gobierno central que adopte medidas para paliar el encarecimiento del gasóleo agrícola. El portavoz de Vox ha advertido que el aumento de los costes de producción está poniendo en riesgo la rentabilidad de las explotaciones y ha reclamado ayudas para el sector primario. La siguiente en intervenir ha sido María Márquez, la portavoz del Partido Socialista, el Grupo Parlamentario Socialista, quien se ha referido a la reunión que ha mantenido la secretaria general de los socialistas andaluces, María Jesús Montero, con representantes de Comisiones Obreras y UGT, con motivo de las reclamaciones que hacen el colectivo de personas mayores de cara al próximo 1 de octubre. Con respecto a la comisión de investigación por la crisis de los cribados de cáncer de mama, ha indicado Márquez que siguen sin tener claro qué es lo que sucedió en aquel momento y que, aunque esa comisión no salió adelante hace un año y Vox votó a favor, es el motivo por el que han registrado esta misma petición. Además, ha indicado, relacionando esta cuestión con los informes de la Cámara de Cuentas, que hay 38.000 millones de euros que no han contado con un control previo y que están a la espera de que se sepa exactamente a qué se ha destinado. Además de manifestarse sobre cuestiones de dependencia, ha aludido finalmente a la gestión del vicepresidente segundo de la Junta, Manuel Gavira, y a la posición de Vox de su formación al respecto de esta comisión de investigación. Lo ha hecho María Márquez aludiendo al refranero popular. Escuchamos a la diputada socialista.
5: Si quieres saber quién es Manolillo, dale un carguillo. Nunca mejor dicho. Le viene además al señor Gavira, al señor Manuel Gavira, le viene perfectamente el refranero español. Los que venían a acabar con las paguitas, con las mariscadas y con los privilegios son ellos mismos, los de las paguitas, los bien pagados, los de las mariscadas, los de los premios que avergüenzan por cómo se hacen a la mayoría de los andaluces, los que tienen pisitos pagados a precio de oro, y los que evidentemente se están tragando sus propias palabras, ¿no?
1: Por último, Márquez ha reclamado que la Junta no ofrezca las 1.200 plazas con las que cuentan en los centros de nuestra comunidad para acoger a niños que procedan de Ceuta. El último grupo en intervenir ha sido el Partido Popular. El portavoz de su grupo parlamentario, Toni Martín, se ha referido a la proposición de ley que por tercera vez va a llevar a la Junta de Portavoces, que se celebra este mismo miércoles, y ha dicho que es la tercera oportunidad que va a tener la oposición para hacer el ridículo. Es un texto en el que van a plantear el apoyo a Ceuta y el respeto a la integridad territorial de España. Se ha pronunciado también Toni Martín sobre la cuestión de la comisión de investigación con motivo de la crisis de los cribados de cáncer de mama y ha aclarado que esta cuestión, con lo que están haciendo los grupos políticos con esta cuestión, es manosear a las mujeres que sufren esta enfermedad. Escuchamos a Toni Martín.
6: Me imagino la escena, ¿no? En un despacho la señora Montero, la señora Ferri, la señora Márquez, seguro que el señor Jiménez también, diciendo, a ver, ¿qué nos inventamos aquí con la que nos está cayendo con Ceuta, no? Vamos a inventarnos algo, ¿no? Venga, María Jesús, ¿tú qué opinas? Pues mira, podíamos otra vez recuperar lo de hace un año, a ver.
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8: Saludos, tiempo de noticias. Bienvenido, bienvenidas a una nueva edición del informativo de Radio Pizarra, La Voz del Guadalhorce, la actualidad del día. Arrancamos nueva jornada. Hoy es miércoles 23 de septiembre y en nuestra agenda destacan las actividades que la Asociación de Alzheimer AEFAS de Pizarra está realizando durante este mes en torno al 21 de septiembre, que como saben es el Día Mundial del Alzheimer. El otro día, el día 21, se pronunció un manifiesto en las puertas del ayuntamiento en el que participaron representantes del colectivo, del ayuntamiento y también usuarios y usuarias. Vamos a escuchar en primer lugar las palabras de Félix Lozano, el alcalde de Pizarra.
9: Hace todos los meses de septiembre, en torno al día 21, sabéis que yo siempre digo lo mismo y creo que si habéis estado más presentaciones donde me habéis escuchado, pues siempre digo lo mismo, ¿no? Sería un día para que no existiera. Si no existiese este día, pues sería de que habríamos avanzado muchísimo en la enfermedad del Alzheimer y habríamos avanzado tanto que ya no habría nada que conmemorar, ¿no? Por lo tanto, yo creo ni reivindicar, porque al fin y al cabo este día lo que tiene que sobre todo que servirnos es para reivindicar que hay que dar más espacio, ¿no? Y hay que dar más inyección económica a todas las investigaciones que hay, que vamos avanzando muy poco a poco, pero que bueno, que en el día de hoy pues vamos avanzando y es verdad de que aquí en Pizarra tenemos una grandísima suerte, que es el hecho de tener a EFA, y yo ya saludo a todos, a su presidenta, pero a todos los que formáis parte de AEFA, por el gran trabajo que hace el equipo AEFA en nuestro pueblo, y que tenemos la gran suerte de, bueno, de una manera u otra, de estar, que lo tengamos aquí en ese pueblo con ese magnífico, con ese magnífico edificio. Saludaros a todos presentes, a los que habéis querido echar este ratito aquí con nosotros. Vamos a proceder a la lectura de un manifiesto. Y bueno, y simplemente, pues, por mi parte, ¿no? Tenemos una, habrá una programación que AEFA ha diseñado para todo, parte de este mes y parte del mes que viene, porque al fin y al cabo es casi casi un mes de actividades. Y simplemente, pues, invitaros a los dísticos que están aquí, pues, invitaros, ¿no?, a que participemos en ello, ¿no?
8: Tras la introducción que acaban de escuchar, pronunciada por Félix Lozano, el alcalde de Pizarra, se procedió a la lectura del manifiesto que escuchamos a continuación.
10: Conscientes de que el Alzheimer es el tipo de demencia más prevalente que en la actualidad afecta en España a más de 4,5 millones de personas, entre quienes la sufren y sus familiares cuidadores. Conscientes de que el Alzheimer es un problema de carácter sociosanitario, cuyo principal abordaje se establece en el ámbito familiar. Conscientes de que la prevalencia de la enfermedad se verá duplicada en los próximos 20 años debido fundamentalmente a la mayor esperanza de vida de la población. Conscientes de que los costes directos e indirectos que genera el Alzheimer entre las familias supera los 35.000 euros anuales. Conscientes de la escasa dotación de recursos sociosanitarios específicos con que se cuenta para afrontar las necesidades de las personas y familias afectadas. Conscientes de que, a pesar de las diferentes recomendaciones formuladas desde el Parlamento Europeo, la Comisión Europea y, más recientemente, la Organización Mundial de la Salud en España, no existe un plan específicamente dirigido a paliar los efectos de la enfermedad, sabedores que en Pizarra existe una importante incidencia de la enfermedad entre sus vecinos, quienes, a falta de recursos específicos, ha de añadir también las dificultades derivadas de su lejanía con respecto a áreas urbanas de mayor dimensión, sabedores de que la población local de Pizarra está envejeciendo y que ello conlleva importantes riesgos a la hora de adquirir o padecer una demencia, sobre todo tipo Alzheimer, sabedores de que, tras muchos años de investigación, por fin existen tratamientos que combaten la enfermedad, el Ayuntamiento de Pizarra quiere hacer constar su preocupación hacia este problema de primera magnitud, mostrando su apoyo a las entidades que, como AEFA Pizarra, día a día luchan contra la enfermedad, defendiendo los derechos de las personas afectadas y buscando mejorar su calidad de vida. En particular,
11: de los nuevos tratamientos para Alzheimer, con independencia de las excusas habituales, la adaptación de los sistemas y servicios, escuchando y apoyando a los profesionales sanitarios. Para ellos solicita también que Andalucía establezca hojas de ruta y que permita esa adaptación y en un plazo razonable.
12: Que los procesos a partir de ahora deben establecerse, se considere y respete el principio de equidad para todas las personas afectadas por Alzheimer. Que se respete y atienda el derecho de las personas a recibir el tratamiento más adecuado para sus necesidades de salud.
13: Que el Estado deje de ignorar y abrace la innovación actual y futura en un campo como el Alzheimer, que ha tenido que esperar 120 años para disponer de un tratamiento que ataque la enfermedad. Que España y sus personas con Alzheimer no se queden atrás y se sitúen en desigualdad de oportunidades dentro de ella y con otras personas y otros países.
14: Dejar de perder el tiempo en discusiones y debates estériles que no hacen más que impedir el acceso a la innovación a personas que hoy podrían haberse beneficiado de los tratamientos y están condenados a no poder retrasar la evolución de su enfermedad. Que no se den soluciones positivas, que se den soluciones positivas y que las respuestas dejen de ser no.
10: De este modo, el Ayuntamiento de Pizarra quiere, con este gesto institucional, apoyar a la sensibilización y concienciación de la sociedad, instituciones y políticos sobre este problema sociosanitario de primera magnitud. De este modo, el Ayuntamiento de Pizarra apoya la iniciativa liderada por la Confederación Española de Alzheimer y otras demencias, CEAFA, y presentada por AEFA Pizarra, que reivindica la puesta a disposición de las personas que lo necesiten las innovaciones terapéuticas contra el Alzheimer desde el Sistema Nacional de Salud.
8: Y para terminar el acto, Montse Cid, la presidenta de AEFA Pizarra, tomó la palabra también para recordar la importancia de conmemorar este día.
11: A todos los familiares que hoy se encuentran aquí con nosotros, y cómo no, también a la ciudadanía de Pizarra, a los vecinos y vecinas que están también aquí apoyándonos una vez más. Y que los invito a que participéis en todas y aquellas actividades que se va a llevar a cabo tanto en el mes de septiembre y principios de octubre. ¿Vale? Y que la respuesta ya no puede ser un no.
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8: Y en el municipio de Pizarra ya está todo dispuesto para que el próximo sábado 26 de septiembre se ponga en marcha el festival La Térmica Village, que ofrecerá música, cultura y actividades en el municipio para toda la provincia. Arrancará a las 6 de la tarde en la Plaza de la Cultura de la localidad. Nosotros hemos estado con Mariola Vergara, diputada provincial, que nos ha detallado en qué consiste este festival. La escuchamos.
15: Y para mí, como no puede ser de otra manera, pues una satisfacción esta presentación de la nueva edición de la Térmica Village, que es el proyecto itinerante que tiene la Térmica, que es Centro de Cultura Contemporánea de la Diputación Provincial de Málaga y que, como decía, se celebra el próximo 26 de septiembre en Pizarra, que será un evento que estará durante toda la tarde-noche, desde las 6 de la tarde hasta la 1 de la madrugada en Pizarra, y que convertirá ese espacio, nuestra Plaza de la Cultura, en un espacio abierto a, como decía, a la cultura, a la creatividad y al encuentro, y lo hará además con una programación que es completamente gratuita y pensada para todos los públicos. Una de las grandes protagonistas será, y como no podía ser de otra manera, es la música, que para eso hacemos ese encuentro, y que la jornada va a comenzar con una sesión de swing y continuará con las actuaciones, aquí me vaya a perdonar las pronunciaciones, ¿vale?, de Korashe, Sabat, Keral Laoz y Dalilat, ofreciendo propuestas musicales diferentes y acompañando al público desde la tarde hasta, como decía, bien entrada la noche, la 1 de la madrugada. Pero la Térmica Village no pretende ser únicamente ese escenario de que hablamos de conciertos, porque también tiene una esencia y no es otra que combinar las diferentes disciplinas y ofrecer al público la posibilidad ya no solo de asistir, sino también de participar, de poder experimentar y además también de crear. Por eso durante la jornada habrá numerosos talleres participativos con actividades como arte en movimiento, ecosistema autosuficiente o experimentos locos. Y también más tarde pues habrá una segunda sesión de arte en movimiento, pero ya en esta ocasión en formato neón. Habrá también talleres de cuero y de personalización de tote bags. El arte tendrá lugar igualmente en una presencia también muy especial en este espacio público, y el artista Darko pues va a desarrollar una propuesta de acción urbana y estructuras efímeras utilizando el propio entorno como parte del proceso creativo. Es precisamente una de las señas de identidad de la Térmica Village, sacar la cultura de los espacios convencionales y llevarla a lugares cotidianos, convirtiéndolo durante unas horas en escenario de creación y también de encuentro. La propuesta también va a continuar y se va a complementar con un mercado de diseño y una zona gastronómica con food truck, de manera que quienes nos acompañen, tanto los vecinos, las vecinas o los visitantes que vengan de toda la provincia, pues puedan disfrutar de esa experiencia cultural amplia y diversa y que se va a extender a lo largo de toda la jornada. Para la Diputación de Málaga, para nosotros, llevar esta Térmica Village a Pizarra pues también supone dar un paso más en nuestro objetivo, ¿no?, que siempre es pues poder acercar y acceder la cultura contemporánea a todos los municipios de la provincia, independientemente pues del tamaño que tengan, ¿no?, y de los habitantes que tengan. De hecho, Pizarra es el segundo municipio menor de 20.000 habitantes que va a acoger este proyecto después de haberse hecho también en el municipio de Archidona. Queremos que la cultura contemporánea esté presente también en nuestros pueblos y que la ciudadanía pues pueda

0: de esta jornada, donde se combina, como comentado, la música, el arte, la creatividad, el diseño y la gastronomía.
1: Tras la intervención de Mariola Vergara, tomó la palabra Feli Lozano como alcalde de Pizarra, que comentó lo siguiente sobre este interesante festival.
2: Pero simplemente, pues bueno, una pincelada a lo que para nosotros supone un evento de estas características y que supone que la Diputación, al final la térmica, después de tantos años, ¿no?, que está aquí en nuestro centro cívico, aquí al lado de la Diputación, pues abre sus puertas, ¿no?, y abre sus puertas a la provincia de Málaga. Siempre lo ha hecho, pero en esta ocasión lo hacemos ya con espacios y con eventos de esta magnitud. Por lo tanto, yo quiero agradecer a la diputada en su nombre, al diputado, pero también a los técnicos de la térmica, esa gran labor que hacen porque al final la cultura esté presente, ¿no?, en nuestro territorio y en nuestro municipio, y sobre todo que se hayan fijado en Pizarra pues para hacer un evento de esta magnitud y de esta calidad. Quiero saludar a mi concejala de Cultura, porque al fin y al cabo nosotros este año este proyecto lo hemos englobado, que vamos a tener el próximo día 26 de septiembre, lo hemos englobado dentro de la programación cultural que hacemos durante todo el año, ¿no? Desde, bueno, tenemos la Carpa del Circo, tenemos el teatro, el Festival de Teatro, es decir, tenemos un sinfín de actuaciones, de cuestiones, ¿no?, que tienen mucho que ver con el tema de la cultura y que al final, pues bueno, para nosotros el llevar un evento de esta magnitud, es verdad de que para los ayuntamientos es un esfuerzo económico muy, muy importante y que esto se puede hacer gracias a la Diputación, al igual que hacemos gracias a la Diputación Provincial, pues prácticamente todas las demás actividades que he nombrado anteriormente. Por lo tanto, yo creo que es de agradecido, ¿no? Es de bien nacido ser agradecido, y yo quiero aquí significar que si la Diputación Provincial no tuviésemos este tipo de eventos, este tipo de ayudas, los ayuntamientos no podríamos desarrollar la cultura que desarrollamos en nuestros municipios. Dicho esto, la verdad que para nosotros la cultura es importante en nuestro pueblo, el que tengamos un evento de esta magnitud a nivel provincial es mucho más, y simplemente, pues bueno, invitar a toda la provincia de Málaga, a todos aquellos que nos están viendo, que nos escuchen, pues invitaros al pueblo de Pizarra, porque no va a ser una tarde cualquiera. La del día 26 de septiembre no va a ser una tarde cualquiera, va a ser una tarde donde vamos a poder disfrutar, donde la cultura va a ser lo que nos una a todos, donde la música es la que va a estar más presente y donde podéis ver, pues bueno, al final, pues con cómo acogemos, ¿no?, cómo los pizarreños y las pizarreñas, pues acogemos todo aquello y a todos aquellos que vienen a nuestro pueblo, y para que nosotros, la verdad, que es muy, muy importante. Por lo tanto, quedáis todos invitados y, bueno, y deseando que llegue ese 26 para que al final, pues bueno, Pizarra se convierta en ese epicentro de la música, de la cultura en la provincia de Málaga. Muchísimas gracias.
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1: La Diputación de Málaga acoge el cuarto foro Mujeres que cabía en el mundo, que reunirá en Málaga a historias de resiliencia, liderazgo e impacto real. Antonia Ledesma ha subrayado que la institución provincial trabaja en el avance de la igualdad de las mujeres en todos los ámbitos, acercando recursos al conjunto de la provincia y especialmente a la Málaga rural. La jornada se celebra el 28 de septiembre en el Auditorio Edgar Neville y contará con referentes de distintos ámbitos, espacios dedicados a la educación, el emprendimiento y también a la igualdad de oportunidades. Escuchamos las palabras de la vicepresidenta de Ciudadanía y Equilibrio Territorial, Antonia Ledesma.
4: Es un día importante porque hoy presentamos una iniciativa de la que sinceramente nos sentimos tremendamente orgullosos en la Diputación de Málaga, y es el cuarto foro Mujeres que Cambian el Mundo, que celebramos el próximo lunes 28 de septiembre en nuestro auditorio Edgar Neville. Y creo que es importante empezar destacando precisamente eso, que la Diputación vuelva a abrir sus puertas para acoger este foro por tercer año consecutivo, demuestra que estamos ante una iniciativa más que consolidada, pero sobre todo ante una iniciativa que tiene muchísimo sentido para Málaga y para su provincia. Hoy me acompañan Esther Valdivia, presidenta y editora de la revista Mujeres a Seguir, y mi compañera, la diputada de Igualdad, Mariola Vergara. Este año el foro lleva por título Historias Reales, Impacto Real, y creo que ese título resume perfectamente lo que vamos a encontrar en esa jornada, porque cuando hablamos de mujeres referentes no hablamos únicamente de grandes éxitos.

0: de cargos o de reconocimientos. Hablamos también de historias que hay detrás, de las decisiones que tuvieron que tomar, de las dificultades que se encontraron, de la perseverancia, de las oportunidades que supieron aprovechar o incluso crear, y de cómo todo ese esfuerzo termina teniendo un impacto en las personas. Y esto es precisamente importante cuando hablamos de las generaciones más jóvenes. Necesitamos que nuestros niños y nuestras niñas jóvenes tengan referentes, que puedan mirar a su alrededor y comprobar que no hay profesiones reservadas ni espacios reservados, ni caminos por los que ellos no puedan pasar. Porque muchas veces lo que necesitamos para atrevernos a dar un paso es simplemente poder decir, si ella pudo, yo también puedo. Y ahí la visibilidad tiene un papel fundamental. Dar visibilidad a estas historias significa ampliar horizontes, significa que muchas mujeres puedan imaginarse ocupando espacios que quizás en ese momento ni siquiera se habían planteado. Desde la Diputación de Málaga tenemos muy presente esa responsabilidad. Trabajamos para avanzar en la igualdad de oportunidades en todos los ámbitos y de una manera muy especial para que esas oportunidades lleguen a cada uno de nuestros municipios, lleguen sobre todo a esa Málaga rural, porque vivir en un municipio pequeño no puede ser tener menos oportunidades y las administraciones tenemos que ayudar precisamente a que esas oportunidades existan y sean accesibles para todos.
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2: Más asuntos le contamos en Radio Pizarra. Un hombre de 47 años ha resultado herido de bala mientras cenaba en uno de los restaurantes del Centro Comercial Muelle 1 en Málaga capital. Los hechos tuvieron lugar anoche sobre las 10:30 y el autor de los disparos se dio supuestamente a la fuga, sin que hasta el momento haya sido detenido. El ataque se produjo apenas 4 días después del tiroteo de Barcenillas, que acabó con la vida de Nacho, un joven de 20 años, después de que los autores se confundieran, supuestamente de objetivo. El aviso por una agresión con arma de fuego fue recibida a las 10:30. El 112 Andalucía movilizó a los servicios sanitarios, así como efectivos de la Policía Local y de la Policía Nacional, que desplegó un amplio dispositivo de seguridad. Acordonó la zona y tomó la declaración a los testigos. En ese mismo momento se encontraban cenando en el local. Por el momento se desconoce cuál fue el origen del tiroteo ni qué relación existía entre el agresor y el herido, que tuvo que ser evacuado hasta el centro hospitalario de la capital con un impacto en el rostro. Según 101 Televisión, dos hombres bajaron por las escaleras que dan acceso a la zona comercial y abrieron fuego contra la víctima. Es lo que podemos saber hasta el momento. Se amplió un amplio dispositivo para buscarlo, incluyendo un helicóptero.
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2: Descubren Antequera, uno de los teatros romanos mejor conservados de Andalucía. Uno de los grandes secretos arqueológicos de la provincia de Málaga ha vuelto a salir a la luz. La primera excavación realizada en 35 años en la ciudad romana de Singilia Barba, en Antequera, han permitido recuperar nuevos restos de su teatro romano, considerado uno de los mejores conservados de Andalucía. Los trabajos han sacado a la luz parte del graderío medio del teatro, cuyos grandes sillares presentan un excepcional estado de conservación. El edificio, según las primeras estimaciones del equipo científico, cuenta con unas dimensiones aproximadas de 52 metros de diámetro, una magnitud que evidencia la importancia que tuvo este conjunto monumental en la antigüedad y el potencial arqueológico que todavía guarda este yacimiento.
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2: Y seguimos con más asuntos. Seguro que ya lo han notado, llenar el depósito de gasolina o de diésel se ha convertido en un gasto cada vez mayor para los conductores y conductoras malagueños. La gasolina 95 ronda ya los 2 euros por litro de media en Málaga y el gasoil supera esa cifra según los últimos precios registrados por Facua, con lo que un depósito de 50 litros se acerca o supera los 100 euros. La subida, sin embargo, no afecta de la misma manera a todos. Para quienes utilizan el coche a diario o recorren largas distancias, el incremento se traduce en decenas de euros más al mes. Otros, con desplazamientos más cortos y menos frecuentes, asegura que todavía no han modificado sus rutinas. Antes, el tanque podía costar en torno a 55 euros. Ahora, si el litro está a 2 euros, 88 euros cuesta. Es una auténtica barbaridad, explican algunos de los usuarios preguntados. En su caso, el encarecimiento no ha hecho que deje de utilizar el coche, pero sí ha aumentado la frecuencia con la que reposta. Ahora tengo que echar más y más y cada día más caro. Antes gastaba 50 euros al mes, comenta este ciudadano, y actualmente gasta en torno a 70 en combustible.
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2: Más asuntos le contamos. El concurso ornitológico Ciudad de Cártama se va a celebrar del 10 al 18 de octubre en el espacio multifuncional Paco Vargas en Lata, en el SEMO. Se espera la participación alrededor de 1.500 ejemplares provenientes de toda la provincia. Durante la presentación del evento, el concejal de Deportes del Ayuntamiento de Cártama, Juan Antonio Vargas, destacó la importancia de este encuentro que reúne a aficionados, criadores y amantes de las aves. Esta segunda edición representa la consolidación de un espacio donde se comparten conocimientos, experiencias y la pasión por la ornitología, señala el concejal, quien también agradeció el esfuerzo de la Asociación Ornitológica Ciudad de Cártama y de todas las personas y entidades que hacen posible la realización de este concurso. El evento se celebra en varias fases. Los días 10 y 11 de octubre se dedicará a la recepción de ejemplares participantes. El 12 de octubre se llevará a cabo la fase de valoración a cargo del jurado calificador. Además, en esta edición se celebra el segundo monográfico del canario raza española. La fase final consistirá en la apertura al público de la exposición de los pájaros participantes, que se llevará a cabo del 15 al 18 de octubre. El horario de visita será de 5 de la tarde a 9 el día 15 y de 10 a 21 los días 16 y 17. La entrega de premios estará programada para el 18 a las 12 del mediodía, y en la tarde se procederá a la devolución de los ejemplares que han participado en este impresionante concurso.
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2: Un día más hablamos de deportes en Radio Pizarra, una información que nos trae Antonio Roldán. Adelante, compañero.
3: Hola, compañero. En cuanto a tenis, vamos a destacar una noticia positiva, y es que nuestro malagueño vuelve a las canchas olvidada la lesión de espalda, que no compite desde el pasado 14 de julio en cuarto de final, que perdió por esas dolencias en la espalda en el torneo de tierra batida, el Open de Croacia en UMA. Pues lo hará el próximo viernes, día 25, la gira asiática. Comienza la gira asiática, superficie dura, bajo techo, ATP 250 en Chengdu. Y todavía tiene que esperar el rival, ya que está exento de la primera ronda y pasa a jugar la segunda ronda, como hemos dicho, el próximo viernes, pasado mañana. Y Alejandro David Forquina, cabeza de serie número 2 del torneo. También, otro lado positivo en cuanto a tenis a nivel nacional, España, en la Copa Davis pasó la qualifier y por tanto se clasificó para la top 8 en Santiago de Chile, frente a Chile, por un contundente 4-0 con el buen debut de Rafa Jódar en individuales, al igual que Dani Mérida y también de Martín Landaluce, al igual que el doble que también se ganó a Chile. Por ahí que mirar al top 8 que se va a celebrar en Bolonia por segundo año consecutivo del 24 al 29 de noviembre. Y ayer se celebró el sorteo y así queda encuadrado España. En cuarto de final lo hará contra Austria. Cabeza de serie, España número 2 del torneo. Y de pasar esta cuarto de final, se enfrentará a las semifinales al vencedor de Gran Bretaña, Alemania. Por tanto, Alemania cabeza serie número 3 de la top 8 de la Copa Davis. Por tanto, elude el gran enfrentamiento hasta la gran final a la cabeza de serie número 1 y anfitriona Italia, que Italia se enfrentará en cuarto de final a la República Corea del Sur, mientras que el vencedor de estos cuartos de final se enfrentará al vencedor a República Checa, cabeza de serie número 4 del torneo, frente a Canadá. Sin duda, el cuarto de final, la eliminatoria más igualada. En cuanto a la posible participación de Alejandro Davidovich para la top 8, no lo... ¿Por qué? Porque el propio capitán David Ferrer, del combinado nacional, ha dejado caer la vuelta de Carlos Cará más Rafa Jódar y por tanto queda fuera Alejandro Davidovich, porque también cuenta en 20 con Daniel Mérida. Puede destacar que en pádel, pues importante noticia, ya que España consiguió el campeonato mundial de veterano por selecciones que se celebró la pasada semana en Argentina, la capital, en Buenos Aires. Y en categoría femenina lo volvió a conseguir en las cuatro ediciones, pleno 4 de 4. Y la seleccionadora no era otra que nuestra malagueña Carolina Navarro. Venció la gran final a Estados Unidos por 3-0 y en semis 4-0 a Países Bajos. Mientras que la categoría masculina, España cayó frente a la anfitriona en el duelo fratricida entre Argentina y España, la grande favorita a nivel masculino. Desgraciadamente cayó en el último punto y decisivo, por tanto, Argentina 3, España 2. España, para llegar a la gran final, venció en las semis a Francia por 3-0. Ahora a pensar en el Campeonato Mundial de Selecciones a nivel absoluto del 2 al 7 de noviembre, que se va a celebrar en Doha, Qatar. Y ahí, curiosamente, querido compañero, querido oyente de Canal Málaga Radio, los dos seleccionadores, tanto en categoría masculina como femenina, son malagueños. En categoría masculina, Juanjo Gutiérrez, malagueño de 44 años, seleccionador desde el 2019. Y en la categoría femenina, nuestra malagueña, la leyenda del pádel, Carolina Navarro, seleccionadora desde finales de mayo de este año. Y ya hay prelista, mañana será la lista definitiva de 8, se sabe ya la prelista de 12 que la comunicaron el pasado lunes. Pues en la categoría masculina hay tres malagueños: Mikel Yanguas, malagueño anficado en Motril, el antequerano Momo González y el mago de Coín, Frank Guerrero. Mientras que, evidentemente, nuestra malagueña Carolina Navarro, la seleccionadora de la categoría femenina, ha convocado en la prelista, que sin duda yo creo que irá a la lista final de 8 jugadoras, nuestra perla de palo, Bea González.
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2: En cuanto a ya lo han visto, hemos amanecido con cielos completamente despejados y 18 grados de mínima. Hoy las máximas llegarán a los 30 en las horas centrales de la jornada. Durante la semana irán subiendo las máximas, llegando a un techo de 35 que se esperan para viernes.
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2: Tras el tiempo, como siempre, repasamos los números de la suerte de los sorteos que tuvieron lugar ayer. Comenzamos por la Bonoloto. La combinación ganadora estuvo compuesta por los números 10, 17, 26, 34, 35 y 43. El complementario fue el 19, el reintegro el 2. Aparecieron dos acertantes de segunda que recibirán algo más de 72.000 euros. En cuanto a la 11 de ayer, el número premiado fue el 77.420, 77420. La serie fue la 50. Saben que cada cupón recibirá 35.000 euros. Si además coincide con la serie del número 50, será un premio total de 500.000 euros.
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0: Y nos quedamos sin tiempo literalmente para más y tenemos que marcharnos, pero antes queremos recordarles que hoy miércoles salen a la venta las entradas para visitar el Caminito del Rey del 7 de diciembre al 2 de mayo de 2027. Estarán disponibles, están ya desde las 10 de la mañana para el público general, excursiones organizadas y agencias de viaje en la web www.caminitodelrey.info. El vicepresidente Cristóbal Ortega de la Diputación ha incidido en el éxito rotundo de venta de entradas en el anterior periodo, agotándose la mitad del cupo en las primeras horas, y ha recordado el nuevo atractivo en el recorrido, el puente colgante más largo de España, de todas sus características. Pues con este recordatorio para visitar el Caminito del Rey, nos vamos y nos despedimos hasta mañana. Pasen una feliz tarde de miércoles. Adiós.
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2: ¿Cómo evitar que tu perfume no se vaya? ¿Cómo engañar al corazón si estás por dentro?

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0: 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Muchas gracias.
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0: nuestro homenaje de cariño a nuestro querido amigo Juan Antonio, que, bueno, tristemente ha perdido la vida en un accidente de tráfico. Y, amigos, pues aquí acabamos. Nos oímos la semana que viene. Y gracias a todos, gracias aquí Miguel, Manolo, a Noemí, que nos ha acompañado, y a un nuevo compañero que no he podido saludarlo, pero que también seguramente vamos a poder contar con él. Hasta la semana que viene, amigos. Sean felices.
1: Un abrazo.
2: Sobre todo, sean felices.

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1: Saludos, ¿qué tal? Bienvenidas, bienvenidos a la Onda Local de Andalucía, la tercera edición desde esta oeste. Hoy es miércoles 23 de septiembre. Conmoción en todo el país por el desahucio de una mujer de 87 años en Madrid. A la una del mediodía, la policía se llevaba de su casa a Mari Carmen, donde ha vivido durante 70 años, después de que el fondo buitre, propietario del inmueble, le haya elevado de 500 a 1.650 euros al mes el alquiler. Esto ha provocado un nuevo choque en el Congreso entre la ministra de Vivienda, Isabel Rodríguez, y los socios del Ejecutivo. Sumar, Podemos y Esquerra Republicana han cargado contra la gestión del Ejecutivo y han reclamado medidas para evitar situaciones como la de esta vecina de Madrid. Hoy se han convocado concentraciones de apoyo en distintas ciudades de toda España. El Sindicato de Inquilinas hace un llamamiento a la población de ciudades andaluzas como Sevilla, Huelva, Cádiz y Málaga para que salgan a esta hora a la calle a brindar su apoyo a Mari Carmen y a clamar por el derecho a la vivienda. Es el apunte de portada. Vamos ahora con más asuntos de la actualidad en titulares.

0: La consejera de Educación defiende que esta será la legislatura de la atención a la diversidad. Así lo ha enfatizado Carmen Castillo ante la comisión parlamentaria de su departamento. Podemos reclama a la Junta una apuesta presupuestaria clara para la universidad pública. Señalan que las movilizaciones del inicio de curso evidencian una situación que no puede solucionarse con propaganda. El SAS vigila un leve aumento de casos de gripe y COVID. El objetivo es tomar medidas en caso de que el aumento continúe y se pudiera estar ante el inicio de una onda epidémica. El próximo Consejo de Ministros llevará la prórroga de las ayudas al campo por el alza de los carburantes. Previsiblemente estarán vigentes hasta el 31 de diciembre. El estado de nuestra carretera nos lo cuenta Darío Carnicero desde la DGT. Buenas tardes.
1: Buenas tardes. Hasta ahora encontrarán tráfico en aumento, especialmente en la provincia de Córdoba, en la A4 a la altura de Pedro Abad, en ambas direcciones. Tráfico en aumento también en Cádiz, en la A382, a la altura de Arcos de la Frontera, ya en sentido Jerez. También complicará la A381 en Alcalá de los Gazules, ya en sentido Algeciras. Y circulación en aumento en la provincia de Málaga, en la A7 a la altura de San Pedro Alcántara, ya en dirección a Estepona.
0: Gracias, Darío. Conocemos ahora las previsiones del tiempo con Javier Andrés desde la EMET. Buenas tardes.
2: Buenas tardes. En Andalucía continuaremos con temperaturas altas para la época, aunque a partir del domingo y especialmente el lunes bajarán. Mañana las temperaturas se mantienen con pocos cambios, aunque localmente las diurnas suben en el litoral de Huelva. Se espera mañana máximas de 37 grados en Córdoba y Sevilla, 35 en Granada, 34 en Huelva y Jaén, 31 en Cádiz, 30 en Málaga, 29 en Almería. Las mínimas en la próxima madrugada serán de 22 en Cádiz, 21 en Almería, Jaén y Málaga, 20 en Sevilla, 18 en Córdoba, Granada y Huelva. Mañana tendremos cielo poco nuboso o soleado, aunque tendremos en el estrecho intervalos de nubes bajas que pueden dejar lloviznas ocasionales. En las sierras del interior oriental por la tarde se formarán nubes de evolución. El viento mañana en la provincia de Cádiz será moderado y componente este. En el resto, viento flojo de dirección variable, tendiendo en la vertiente atlántica a componente oeste. Es una información de AEMET.
0: Gracias, Javier. Seguimos ahora con la actualidad.
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0: Juan Manuel Moreno recuerda a Ceuta ante el Comité de las Regiones. El presidente de la Junta ha tenido este miércoles palabras de recuerdo para la ciudad autónoma y sus ciudadanos durante su intervención en la mesa del Comité de las Regiones de la Unión Europea, reunida en la ciudad de Mullingar, en Irlanda, país que alberga la presidencia del Consejo Europeo. Allí ha señalado que en Ceuta, que es Europa, se ha mermado el derecho a vivir en libertad y con normalidad.
6: Es reafirmar un compromiso político para garantizar que ningún territorio pueda quedarse atrás y que todas las comunidades, bien sean urbanas, rurales, insulares, periféricas, sean lugares donde valga la pena vivir, trabajar o formar una familia. Y en este punto, permítame recordar a los ciudadanos de la ciudad europea de Ceuta en España, el pueblo ceutí que sigue sufriendo una situación que merma este derecho que hoy precisamente reivindicamos, que es vivir en libertad y con normalidad.
0: Juan Manuel Moreno, que es vicepresidente del Comité de las Regiones, ha presentado el contenido de la declaración de Mullingar, un futuro por el que valga la pena quedarse. Está centrada en una sólida estrategia europea basada en el territorio que empodere a las autoridades locales y regionales, refuerce la política de cohesión, mejore el acceso al empleo, la vivienda y los servicios. También que apoye la resiliencia climática y la innovación y garantice que las personas de todos los territorios tengan una oportunidad real de prosperar en las comunidades que elijan como hogar. hogar. En ese sentido, también ha defendido el papel del campo y ha remarcado la necesidad de mantener vivo el medio rural europeo. Así pide que se ofrezca a los jóvenes agricultores perspectivas reales de futuro, para lo que solicita un marco financiero sólido y que garantice la cohesión.
6: Sin jóvenes no habrá agricultura competitiva, ni seguridad alimentaria, ni siquiera cohesión territorial. Y todas estas prioridades deberán reflejarse en el próximo marco financiero plurianual. Si Europa quiere defender el derecho a permanecer en el lugar donde se vive, tiene que dotarse de los instrumentos financieros que lo hagan posible y garantizar una política de cohesión que inevitablemente tiene que ser sólida y fuerte.
0: Durante su intervención, el presidente ha manifestado que los ciudadanos deben tener la posibilidad real de construir su proyecto de vida allí donde quieran vivir, añadiendo que el éxito de la Unión Europea no debe medirse solo por la posibilidad de desplazarse libremente entre sus territorios, sino también de poder quedarse. Por eso, se ha referido a la reciente propuesta de la Ley Europea de Vivienda Asequible presentada en la Comisión, que abre un debate necesario, dice, sobre el que es uno de los grandes desafíos para la población. Así aboga por actuar con decisión para aumentar la oferta, atraer inversión y garantizar que los jóvenes, las familias y los trabajadores puedan acceder a una vivienda digna y accesible. La consejera de Educación defiende que esta será la legislatura de la atención a la diversidad. Así lo ha enfatizado Carmen Castillo ante la comisión parlamentaria de su departamento celebrada esta tarde en la Cámara Autonómica, donde ha dicho que esa atención no se refiere estrictamente a las necesidades educativas especiales, sino a que cada alumno y alumna pueda recibir una atención más especializada. Y todo, dice, a pesar de que el número de alumnado se sigue reduciendo por la bajada de la natalidad.
7: Lo que queremos es que esta sea la legislatura de la atención a la diversidad, de una forma global, transversal e integradora. Y me van a permitir pararme un momento para tratar de explicar lo que nosotros entendemos por atención a la diversidad. No la vinculamos a necesidades educativas especiales, ni siquiera a necesidades específicas de apoyo educativo, que todo eso es necesario atenderlo y lo estamos haciendo. Lo que queremos decir es que queremos incidir en la atención personalizada a cada alumno.
0: En líneas generales, la consejera ha defendido los recursos que se invierten desde la Junta para hacer de la educación andaluza un servicio de excelencia. Aunque Carmen Castillo reconoce que hay deficiencias en las que seguir trabajando, incide en las mejoras que se han venido aplicando en los últimos años para dar a los docentes mayor peso a través del diálogo social. Además, remarca el esfuerzo en reducir las ratios, reforzar las plantillas y ofrecer la gratuidad en los primeros niveles.
7: Mantendremos el diálogo social y seguiremos avanzando en los compromisos acordados con las organizaciones sindicales respecto a la bajada de ratios, la dotación de recursos, la estabilidad de las plantillas, la mejora de las condiciones laborales, las oportunidades de desarrollo profesional, la formación continua especializada, la eliminación de tareas burocráticas y la seguridad y protección de su bienestar. Seguiremos teniendo como compromiso irrenunciable la mejora del rendimiento académico de nuestra alumnado.
0: En ese sentido, ha reconocido que mejorar el rendimiento escolar es una de las metas que se marca su consejería, refiriéndose a los resultados del último informe PISA, en el que el alumnado andaluz volvía a estar por debajo de la media en competencia lectora, ciencias y matemáticas. Y también de educación. Este martes, estudiantes de la Universidad Pablo de Olavide han aprovechado el acto oficial de apertura del curso para hacer una protesta por la situación de la universidad pública, algo que el consejero de Universidad, Industria, Energía e Innovación, Jorge Paradela, ha lamentado, ya que dice han vociferado mensajes contra la universidad privada sin escuchar su discurso ni el del rector. El consejero ha querido dejar claro que la universidad privada no recibe ni un euro público. Ante lo ocurrido, Podemos reclama a la Junta una apuesta presupuestaria clara para la universidad pública. La portavoz de Podemos en Andalucía, Alejandra Durán, señala que las movilizaciones registradas en este inicio de curso evidencian una situación que no puede solucionarse con propaganda ni con anuncios de futuro, sino con inversiones presupuestarias reales.
8: Exigimos al gobierno andaluz del Partido Popular que deje de ignorar el enorme malestar que existe entre los estudiantes andaluces y dé una respuesta inmediata a las reivindicaciones que están llevando a la comunidad universitaria a movilizarse, tal y como hemos visto estos días en Málaga y en Sevilla. Y es que las protestas registradas en este inicio del curso evidencian una vez más una situación que no puede solucionarse con propaganda ni con anuncios de futuro, sino con una apuesta presupuestaria clara para la universidad pública en Andalucía.
0: Alejandra Durán agrega que el presidente de la Junta tiene que asumir su responsabilidad, ya que recuerda el gobierno andaluz tiene las competencias en materia universitaria. Además, la portavoz de Podemos Andalucía alerta de que la situación de los estudiantes universitarios es cada vez más difícil por el contexto socioeconómico actual.
8: Moreno Bonilla tiene que dejar de mirar para otro lado. Cuando los estudiantes salen a la calle y las universidades alertan de sus dificultades económicas, algo está fallando y el gobierno andaluz tiene que asumir su responsabilidad, que para eso tiene las competencias. Mientras la Junta de Andalucía presume de gestión, los jóvenes se encuentran con una universidad que tiene que afrontar problemas de financiación. También se encuentran con dificultades de acceso a la vivienda y con unas condiciones que no facilitan precisamente que puedan desarrollar sus estudios en igualdad.
0: Alejandra Durán critica además que el Ejecutivo autonómico lleve un relato sobre excelencia universitaria mientras no escucha a los y las jóvenes que les recuerdan que la universidad no es un lujo, sino una inversión en Andalucía. Son las 7 y 13 minutos, pausa y seguimos.
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1: El SAS vigila un leve aumento de casos de gripe y COVID. El consejero de Presidencia, Sanidad y Emergencias, Antonio Sanz, ha confirmado este miércoles que el Servicio Andaluz de Salud está vigilando un leve aumento de casos de ambas infecciones, tanto en atención primaria como en hospitales. El objetivo es tomar medidas en caso de que el aumento continúe y se pudiera estar ante el inicio de una onda epidémica. Eso sí, en declaraciones a los medios, el vicepresidente primero y consejero de Sanidad ha explicado que la tasa de incidencia está en estos momentos en un perfil bajo, incluso en valores inferiores a los de la misma semana de temporadas pasadas.
2: La tasa de incidencia de infección respiratoria se mantiene todavía en perfiles bajos. En las últimas semanas sí es verdad que se ha detectado la circulación de COVID tanto en atención primaria como en hospitales, ¿no? Aunque aún son valores bajos en cuanto a la incidencia e inferiores a las cifras alcanzadas en temporada previa, en la misma semana, estamos por debajo de otra época de semana idéntica de año pasado y anteriores, ¿no?
1: Lo que sí comenzaba este mismo lunes ha sido la campaña de inmunización de niños menores de 6 meses frente al virus respiratorio sincitial, el principal causante de la bronquiolitis y otras infecciones respiratorias. El objetivo, según explica el vicepresidente primero de la Junta y consejero de Presidencia, Sanidad y Emergencias, es igualar la cobertura alcanzada en la edición anterior, cuando fueron inmunizados 55.000 lactantes, el 96% de todos los recién nacidos en Andalucía. Y cambiamos de asunto. El próximo Consejo de Ministros llevará la prórroga de las ayudas al campo por el alza de los carburantes. Así lo anunciaba este martes el ministro de Agricultura, Pesca y Alimentación, Luis Planas, quien avanzaba que se incluiría la compensación de los sobrecostes del gasóleo agrícola hasta el 31 de diciembre. Palabras que ha recogido hoy el delegado del Gobierno de España en Andalucía, Pedro Fernández, quien reconoce el esfuerzo del Ejecutivo por paliar los efectos de esta nueva crisis económica derivada de un conflicto bélico.
3: Va a llevar la prórroga del paquete de ayudas que tiene que ver con las bonificaciones y apoyo para el combustible agrícola en este caso concreto, además propiciando que se haga de una forma más directa y por lo tanto que sea más fácil e inmediato el pago a los agricultores, y también por supuesto la parte de fertilizantes, que es el grueso principal. Destacar una vez más que es el Gobierno de España, el Gobierno de la Unión Europea, que con muchísima diferencia más está ayudando a los sectores productivos, en este caso agricultores, que están sufriendo los envites de una crisis que, tampoco lo olvidemos, es una crisis económica derivada de un conflicto bélico.
1: Y un último apunte, la Junta pide que la próxima PAC contemple fondos suficientes para el sector ecológico. El consejero de Agricultura, Ramón Fernández Pacheco, ha reclamado este miércoles que la próxima política agraria común garantice el marco adecuado para la producción ecológica, especialmente que el nuevo modelo no ponga en riesgo los avances alcanzados.
4: Actualmente se está negociando la próxima PAC, la Política Agraria Común, a partir del año 28, y para Andalucía es fundamental que se defienda un modelo en el que la producción ecológica se proteja y se promueva. Desde luego vamos a poner toda la carne en el asador de que así sea, conscientes como somos de que el liderazgo de Andalucía se traduce no solo en un respeto al entorno en el que se desarrolla la actividad, sino también en una mejora de la competitividad de nuestros productos.
1: 7:18, hacemos una breve pausa y repasamos la actualidad local.
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1: En Cádiz, la Diputación y la Cofradía de Pescadores de Sanlúcar pondrán en marcha un proyecto para reciclar redes. Manuel Guzmán, Radio Chipiona.
2: Así es, la Diputación de Cádiz y la Cofradía de Pescadores de Sanlúcar de Barrameda van a colaborar en la puesta en marcha de un proyecto destinado a mejorar la gestión de las redes de pesca en desuso y avanzar hacia un modelo de economía circular en el puerto pesquero de la localidad. Redes de Cádiz es el nombre de esta iniciativa, que cuenta con una financiación de 69.300 euros por parte de la Administración Provincial. Esta dotación presupuestaria se materializará en virtud de un convenio con el colectivo de pescadores. Redes de Cádiz, una actividad innovadora que se pone en marcha como proyecto piloto, nace a partir de una necesidad concreta: la inexistencia en la actualidad de un sistema estructurado para la recogida, clasificación, tratamiento y valorización de las redes de pesca que quedan fuera de uso. Para poner solución a esa carencia, la iniciativa contempla cuatro líneas de actuación. La primera, destinada a clasificar y cuantificar los residuos procedentes de las artes de pesca. La segunda, al diseño e implantación en el puerto de un sistema operativo de gestión de las redes. La tercera implica la puesta en valor de los materiales mediante su reciclaje y el estudio de nuevas posibilidades de aprovechamiento. Y la cuarta tiene como fin poner en marcha acciones de sensibilización, formación y participación dirigidas al propio sector pesquero. En definitiva, se trata de reducir el impacto sobre el medio ambiente, especialmente el medio marino, y de paso, mejorar las condiciones y operatividad del entorno portuario. Es todo desde la provincia de Cádiz.
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1: Y en este punto repasamos la ronda de portavoces ocurrida esta mañana en el Parlamento Andaluz. Manuel Galán.
3: Por Andalucía señala la hipocresía de Manuel Gavira con el patrocinio de los premios Escaparate. El parlamentario de Por Andalucía, Rafael Sánchez Rufo, que ha intervenido en primer lugar, se ha referido así al respecto al vicepresidente segundo y consejero de Turismo, Justicia, Desregulación y Administración Local por el patrocinio de su departamento a los premios celebrados en Sevilla el pasado viernes, a los que ha calificado como una inmoralidad. En concreto, ha señalado que el señor Gavira anunciaba con motivo del inicio de sus responsabilidades de gobierno el fin de las mariscadas en Andalucía. En muy poco tiempo, ha indicado Rufo, lo que nos ha demostrado es que las mariscadas las iba a poner de segundo plato y de primer plato eran las parrilladas, según ha dicho en la rueda de prensa de la habitual ronda de portavoces del Parlamento de Andalucía. Escuchamos a Rafael Sánchez Rufo.
4: ¿Qué tipo de sensibilidad se puede tener con la gente de esta tierra que lo está pasando mal cuando se manejan los fondos públicos de esta manera? El señor Gavira iba a venir a terminar con las mariscadas, pero el Partido Popular y Moreno Bonilla ha puesto en manos del señor Gavira un chiringuito en primera línea de playa, que es la empresa de gestión del turismo y el deporte en Andalucía, en la que mediante patrocinio el señor Gavira y la ultraderecha en esta tierra van a hacer auténticas barbaridades. Y vamos a estar desde Por Andalucía muy atentos. ¿Qué ocurre con patrocinios como el Festival Puro Latino, vinculado a un empresario que está siendo investigado por narcotráfico y pagado con fondos públicos?
3: En esta línea aseguraba que van a pedir explicaciones a la Junta de Andalucía por el patrocinio de los eventos en la Cámara Andaluza y no ha descartado acudir a la justicia si se detecta cualquier tipo de irregularidad. El siguiente grupo en intervenir ha sido Adelante Andalucía, la formación que lidera José Ignacio García, ha abordado en primera instancia la petición de comisión de investigación sobre la crisis de los cribados de cáncer de mama, que ha registrado junto a Por Andalucía y PSOE un caso de que está cerca de cumplirse un año. García ha explicado que el gobierno andaluz dejó tiradas a esas mujeres enfermas y que con esta actuación recoge el mandato de Amama Sevilla antes de las elecciones. En su intervención ha señalado indirectamente a Vox, ya que ha explicado que hubo un partido que se comprometió a pedir una comisión antes de la cita con las urras del pasado mes de mayo y que no se ha sumado a esta petición, aunque supone que votará a favor. La idea, según ha explicado el propio José Ignacio García, es poner luz y taquígrafo sobre lo ocurrido y que se sepa qué pasó y qué falló.
5: Nosotros lo que queremos es poner luz y taquígrafo. Lo que queremos es poner el foco y que se sepa la verdad. ¿Y quién puede tener algo que esconder? ¿Quién puede votar en contra de esto? Aquellos que tengan algo que esconder. Si el Partido Popular está tan seguro de que lo hizo todo bien, de que ya se han depurado las responsabilidades, de que ya han puesto los mecanismos para que no vuelva a pasar, que vote a favor.
3: García también se ha referido a la cena que tuvo lugar el pasado viernes en Sevilla, en la Plaza Virgen de los Reyes, en el marco de los premios Escaparate 2026. Unos galardones que contaron con una aportación de 36.000 euros por parte de la Junta de Andalucía y el Ayuntamiento de Sevilla. Un evento, el celebrado en un espacio en teoría vetado para este tipo de circunstancias, que García ha tildado de gala para famosos, ricos y horteras fachas. ha indicado que le preguntarán sobre ello al vicepresidente segundo y responsable de turismo, Manuel Gavira, en el próximo pleno. También ha abordado el informe de la Cámara de Cuentas y ha exigido que se vuelva a operar con mecanismos de control previos como se obraba años atrás, y destacado que la mayoría de informes que el organismo pone en duda vienen desde Sanidad. Por último, ha mostrado su total apoyo a las protestas en el acto de apertura del curso académico de la Universidad Pablo de Olavide, que tuvo lugar este jueves y en el que participó el consejero del ramo, Jorge Paradela. Por su parte, Vox rechaza una nueva comisión de investigación sobre los fallos en el cribado del cáncer de mama. Así lo ha señalado su portavoz adjunto, Rodrigo Alonso, quien considera que ya no tiene sentido crearla, puesto que entiende que ya se conocen las causas de lo ocurrido y las soluciones adoptadas por parte de la Junta de Andalucía. En respuesta a las preguntas formuladas por los periodistas en la sala de prensa del Parlamento de Andalucía, ha asegurado que la comisión tenía sentido hace 10 meses, pero ha acusado a los grupos de izquierda de querer utilizarla ahora para obtener rédito político.
6: En 10 meses ya se ha sabido perfectamente qué es lo que ocurrió, dónde estaba el fallo, y ya se han puesto encima de la mesa las soluciones oportunas. Una comisión de investigación para que el PSOE, Adelante Andalucía por Andalucía, vengan luciéndose a cuento de no sé de qué, sí, de buscar rédito político manoseando a las mujeres que fueron afectadas, pues nos parece un auténtico disparate. En su día tenía sentido, hoy ya no, porque ya se sabe lo que ocurrió.
3: En otro orden de asuntos, Alonso ha reclamado la suspensión del acuerdo comercial preferencial entre la Unión Europea y Marruecos y ha pedido al gobierno central que adopte medidas para paliar el encarecimiento del gasóleo agrícola. El portavoz de Vox ha advertido que el aumento de los costes de producción está poniendo en riesgo la rentabilidad de las explotaciones y ha reclamado ayudas para el sector primario. El siguiente turno de intervención ha sido para el Grupo Parlamentario Socialista. Su portavoz adjunta, María Márquez, ha comparecido minutos después de que su grupo, junto a Por Andalucía y Adelante Andalucía, registrara la petición de comisión de investigación ante la crisis de los cribados de cáncer de mama. Ha recalcado que lo hacen porque siguen sin tener toda la información de lo ocurrido cuando se aproxima a cumplirse un año de esta situación. Además, ha indicado que su formación ha pedido que se lleve a cabo una declaración institucional que recoja el sufrimiento de estas mujeres a las que la Administración, así lo ha dicho, les ha generado el problema, la señala, abandona y persigue. Ha vinculado esta situación al informe de la Cámara de Cuentas que, según la socialista, contempla un desvío de dinero de 38.000 millones de euros que se han dado sin control previo en nuestra comunidad y que para el PSOE se relacionan directamente con la sanidad privada. También ha puesto el foco en que Vox hace un año votó a favor de que se celebrara dicha comisión y ha tirado de refranero popular para explicar el cambio de postura de la formación.
7: Si quieres saber quién es Manolillo, dale un carguillo. Nunca mejor dicho. Le viene además al señor Gavira, al señor Manuel Gavira, le viene perfectamente el refranero español. Los que venían a acabar con las paguitas, con las mariscadas y con los privilegios son ellos mismos, los de las paguitas, los bien pagados, los de las mariscadas, los de los premios que avergüenzan por cómo se hacen a la mayoría de los andaluces, los que tienen pisitos pagados a precio de oro, y los que evidentemente se están tragando sus propias palabras, ¿no?
3: Aludía Márquez con ello también a la gala de los premios Escaparate 2026, que contaban con el respaldo de la Junta. También ha tenido palabras para el apoyo del PSOE a las reivindicaciones de los colectivos de mayores de los sindicatos UGT y Comisiones Obreras de cara al 1 de octubre y con los que María Jesús Montero se ha reunido este miércoles. De igual modo, ha puesto en valor las medidas de reforma de la Ley de Dependencia adoptadas por el Gobierno Central y que darán más recursos que nunca a Andalucía para este ámbito. Mientras, ha insistido Márquez, 440 personas morían el pasado mes de agosto esperando recibir la prestación por parte de la Administración Autonómica. El último en intervenir, como es habitual, ha sido el portavoz del Grupo Parlamentario Popular, Toni Martín. La primera parte de su alocución la ha dedicado a la situación en Ceuta. Ha recordado la triquiñuela parlamentaria, así la ha calificado, que impidió llevar al pleno anterior la PNL sobre Ceuta. Ha explicado que los populares van a llevarla de nuevo y será la tercera oportunidad para hacer el ridículo de la oposición. Son palabras de Toni Martín, a cuyos líderes han calificado como sanchistas antes que andaluces. Ha sido especialmente duro con José Ignacio García y Adelante Andalucía, de quien ha afirmado que su actitud es un insulto a la inteligencia. Con respecto a la comisión de investigación sobre los cribados de cáncer de mama, la ha calificado como cortina de humo y de hacer utilización política del dolor como contraste ante lo que está sucediendo en Ceuta.
8: Me imagino la escena, ¿no? En un despacho la señora Montero, la señora Ferri, la señora Márquez, seguro que el señor Jiménez también, diciendo, a ver, ¿qué nos inventamos aquí con la que nos está cayendo con Ceuta, ¿no? Vamos a inventarnos algo, ¿no? Venga, María Jesús, ¿tú qué opinas? Pues mira, podíamos otra vez recuperar lo de hace un año, a ver si así distraemos con una cortina de humo de toda la del pulpo que nos está cayendo con Ceuta.
3: Con respecto a la cena a la sevillana Plaza Virgen de los Reyes, Martín ha lamentado la, ha dicho, utilización demagógica de este asunto, y sobre los incidentes en la UPO con el consejero Jorge Paradela ha reducido la queja a un grupo de...
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0: ¿Qué? ¿Te gustó ese piropo o qué? ¿Te lo compro?
1: ¿Cuáles son tus celos? 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

0: tenemos ubicada la niña. Está con el Maluma por el sur.
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2: ¿Cómo, patrón?
3: ¡Que me reúna a toda la gente!

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1: Saludos, tiempo de noticias. Bienvenido, bienvenidas a una nueva edición del informativo de Radio Pizarra, La Voz del Guadalhorce, la actualidad del día. Arrancamos nueva jornada. Hoy es miércoles 23 de septiembre y en nuestra agenda destacan las actividades que la Asociación de Alzheimer, AEFAS de Pizarra, está realizando durante este mes en torno al 21 de septiembre, que como saben es el Día Mundial del Alzheimer. El otro día, el día 21, se pronunció un manifiesto en las puertas del ayuntamiento en el que participaron representantes del colectivo, del ayuntamiento y también usuarios y usuarias. Vamos a escuchar en primer lugar las palabras de Félix Lozano, el alcalde de Pizarra.
2: Hace todos los meses de septiembre, en torno al día 21... sabéis que yo siempre digo lo mismo y creo que si habéis estado en más presentaciones donde me habéis escuchado, pues siempre digo lo mismo, ¿no? Sería un día para que no existiera. Si no existiese este día, pues sería de que habríamos avanzado muchísimo en la enfermedad del Alzheimer y habríamos avanzado tanto que ya no habría nada que conmemorar, ¿no? Por lo tanto, yo creo ni reivindicar, porque al fin y al cabo este día lo que tiene que sobre todo que servirnos es para reivindicar que hay que dar más espacio, ¿no? Y hay que dar más inyección económica para todas las investigaciones que hay, que vamos avanzando muy poco a poco, pero que bueno, que en el día de hoy pues vamos avanzando. Y es verdad de que aquí en Pizarra tenemos una grandísima suerte, que es el hecho de tener a EFA, y yo ya saludo a todos, a su presidenta, pero a todos los que formáis parte de AEFA. Por el gran trabajo que hace el equipo AEFAS en nuestro pueblo y que tenemos la gran suerte de, bueno, de una manera u otra, de estar, que lo tengamos aquí en ese pueblo con ese magnífico edificio. Saludaros a todos presentes, a los que habéis querido estar este ratito aquí con nosotros. Vamos a proceder a la lectura de un manifiesto. Y bueno, y simplemente, pues, por mi parte, ¿no? Habrá una programación que AEFAS ha diseñado para todo parte de este mes y parte del mes que viene, porque al fin y al cabo es casi un mes de actividades, y simplemente pues invitaros a los dísticos que están aquí, pues invitaros, ¿no?, a que participemos en ello, ¿no?
1: Tras la introducción que acaban de escuchar, pronunciada por Félix Lozano, el alcalde de Pizarra, se procedió a la lectura del manifiesto que escuchamos a continuación.
3: Conscientes de que el Alzheimer es el tipo de demencia más prevalente que en la actualidad afecta en España a más de 4,5 millones de personas, entre quienes la sufren y sus familiares cuidadores. Conscientes de que el Alzheimer es un problema de carácter sociosanitario, cuyo principal abordaje se establece en el ámbito familiar. Conscientes de que la prevalencia de la enfermedad se verá duplicada en los próximos 20 años debido fundamentalmente a la mayor esperanza de vida de la población. Conscientes de que los costes directos e indirectos que genera el Alzheimer entre las familias superan los 35.000 euros anuales. Conscientes de la escasa dotación de recursos sociosanitarios específicos con que se cuenta para afrontar las necesidades de las personas y familias afectadas. Conscientes de que, a pesar de las diferentes recomendaciones formuladas desde el Parlamento Europeo, la Comisión Europea y, más recientemente, la Organización Mundial de la Salud en España, no existe un plan específicamente dirigido a paliar los efectos de la enfermedad, sabedores que en Pizarra existe una importante incidencia de la enfermedad entre sus vecinos, quienes, a falta de recursos específicos, ha de añadir también las dificultades derivadas de su lejanía con respecto a áreas urbanas de mayor dimensión, sabedores de que la población local de Pizarra está envejeciendo y que ello conlleva importantes riesgos a la hora de adquirir o padecer una demencia, sobre todo tipo Alzheimer, sabedores de que, tras muchos años de investigación, por fin existen tratamientos que combaten la enfermedad, el Ayuntamiento de Pizarra quiere hacer constar su preocupación hacia este problema de primera magnitud, mostrando su apoyo a las entidades que, como AEFAS Pizarra, día a día luchan contra la enfermedad, defendiendo los derechos de las personas afectadas y buscando mejorar su calidad de vida. En particular,
4: de los nuevos tratamientos para Alzheimer con independencia de las excusas habituales. La adaptación de los sistemas y servicios, escuchando y apoyando a los profesionales sanitarios. Para ellos solicita también que Andalucía establezca hojas de ruta y que permita esa adaptación y en un plazo razonable.
5: que en los procesos a partir de ahora deben establecerse, se considere y respete el principio de equidad para todas las personas afectadas por Alzheimer. Que se respete y atienda el derecho de las personas a recibir el tratamiento más adecuado para sus necesidades de salud.
6: Que el Estado deje de ignorar y abrace la innovación actual y futura en un campo como el Alzheimer, que ha tenido que esperar 120 años para disponer de un tratamiento que ataque la enfermedad. Que España y sus personas con Alzheimer no se queden atrás y se sitúen en desigualdad de oportunidades dentro de ella y con otras personas y otros países.
7: Dejar de perder el tiempo en discusiones y debates estériles que no hacen más que impedir el acceso a la innovación a personas que hoy podrían haberse beneficiado de los tratamientos y están condenados a no poder retrasar la evolución de su enfermedad. Que no se den soluciones positivas, que se den soluciones positivas y que las respuestas dejen de ser no.
8: De este modo, el Ayuntamiento de Pizarra quiere, con este gesto institucional, apoyar a la sensibilización y concienciación de la sociedad, instituciones y políticos sobre este problema sociosanitario de primera magnitud. De este modo, el Ayuntamiento de Pizarra apoya la iniciativa liderada por la Confederación Española de Alzheimer y otras demencias, CEAFA, y presentada por AEFA Pizarra, que reivindica la puesta a disposición de las personas que lo necesiten las innovaciones terapéuticas contra el Alzheimer desde el Sistema Nacional de Salud.
1: Y para terminar el acto, Montse Cid, la presidenta de AEFA Pizarra, tomó la palabra también para recordar la importancia de conmemorar este día.
9: A todos los familiares que hoy se encuentran aquí con nosotros, y cómo no, también a la ciudadanía de Pizarra, a los vecinos y vecinas que están también aquí apoyándonos una vez más. Y que los invito a que participéis en todas y aquellas actividades que se va a llevar a cabo tanto en el mes de septiembre y principios de octubre, ¿vale? Y que la respuesta ya no puede ser un no.
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1: Y en el municipio de Pizarra ya está todo dispuesto para que el próximo sábado 26 de septiembre se ponga en marcha el festival La Térmica Village, que ofrecerá música, cultura y actividades en el municipio para toda la provincia. Arrancará a las 6 de la tarde en la Plaza de la Cultura de la localidad. Nosotros hemos estado con Mariola Vergara, diputada provincial, que nos ha detallado en qué consiste este festival. La escuchamos.
10: Y para mí, como no puede ser de otra manera, pues una satisfacción esta presentación de la nueva edición de la Térmica Village, que es el proyecto itinerante que tiene la Térmica, que es Centro de Cultura Contemporánea de la Diputación Provincial de Málaga y que, como decía, se celebra el próximo 26 de septiembre en Pizarra. Que será un evento que estará durante toda la tarde-noche, desde las 6 de la tarde hasta la 1 de la madrugada en Pizarra, y que convertirá ese espacio, nuestra Plaza de la Cultura, en un espacio abierto a, como decía, a la cultura, a la creatividad y al encuentro, y lo hará además con una programación que es completamente gratuita y pensada para todos los públicos. Una de las grandes protagonistas será, y como no podía ser de otra manera, es la música, que para eso hacemos ese encuentro, y que la jornada va a comenzar con una sesión de swing y continuará con las actuaciones, aquí me vaya a perdonar las pronunciaciones, ¿vale?, de Korashe, Sabat, Keral Laoz y Dalilat, ofreciendo propuestas musicales diferentes y acompañando al público desde la tarde hasta, como decía, bien entrada la noche, la 1 de la madrugada. Pero la Térmica Village no pretende ser únicamente ese escenario de que hablamos de conciertos, porque también tiene una esencia y no es otra que combinar las diferentes disciplinas y ofrecer al público la posibilidad ya no solo de asistir, sino también de participar, de poder experimentar y además también de crear. Por eso durante la jornada habrá numerosos talleres participativos con actividades como arte en movimiento, ecosistema autosuficiente o experimentos locos. Y también más tarde pues habrá una segunda sesión de arte en movimiento, pero ya en esta ocasión en formato neón. Habrá también talleres de cuero y de personalización de tote bags. El arte tendrá lugar igualmente en una presencia también muy especial en este espacio público, y el artista Darko pues va a desarrollar una propuesta de acción urbana y estructuras efímeras utilizando el propio entorno como parte del proceso creativo. Es precisamente una de las señas de identidad de la Térmica Village, sacar la cultura de los espacios convencionales y llevarla a lugares cotidianos, convirtiéndolo durante unas horas en escenario de creación y también de encuentro. La propuesta también va a continuar y se va a complementar con un mercado de diseño y una zona gastronómica con food truck, de manera que quienes nos acompañen, tanto los vecinos, las vecinas o los visitantes que vengan de toda la provincia, pues puedan disfrutar de esa experiencia cultural amplia y diversa y que se va a extender a lo largo de toda la jornada. Para la Diputación de Málaga, para nosotros, llevar esta Térmica Village a Pizarra pues también supone dar un paso más en nuestro objetivo, ¿no?, que siempre es pues poder acercar y acceder la cultura contemporánea a todos los municipios de la provincia, independientemente pues del tamaño que tengan, ¿no?, y de los habitantes que tengan. De hecho, Pizarra es el segundo municipio menor de 20.000 habitantes que va a acoger este proyecto después de haberse hecho también en el municipio de Archidona. Queremos que la cultura contemporánea esté presente también en nuestros pueblos y que la ciudadanía pues pueda acceder a estas propuestas culturales pues sin necesidad de tener que desplazarse a los grandes núcleos urbanos. Este es, en definitiva, el espíritu de la Térmica Village, y que es llevar la cultura al territorio, también generar espacios de encuentro y acercar también a creadores y a la ciudadanía a través de una programación abierta, participativa y, como he dicho también anteriormente, de una forma gratuita. Así que yo ya para terminar, pues como siempre, quisiera invitar tanto a los vecinos, a las vecinas, como al resto de la provincia, a quienes nos están viendo también, que el próximo 26 de septiembre se acerquen y puedan disfrutar de esta jornada, donde se combina, como comentado, la música, el arte, la creatividad, el diseño y la gastronomía.
1: Tras la intervención de Mariola Vergara, tomó la palabra Félix Lozano como alcalde de Pizarra, que comentó lo siguiente sobre este interesante festival.
2: Pero simplemente, pues bueno, una pincelada a lo que para nosotros supone un evento de estas características y que supone que la Diputación, al final la Térmica, después de tantos años, ¿no?, que está aquí en nuestro centro cívico, aquí al lado de la Diputación, pues abre sus puertas, ¿no?, y abre sus puertas a la provincia de Málaga. Siempre lo ha hecho, pero en esta ocasión lo hacemos ya con espacios y con eventos de esta magnitud. Por lo tanto, yo quiero agradecer a la diputada, en su nombre, al diputado, pero también a los técnicos de la Térmica, esa gran labor que hacen, porque al final la cultura esté presente, ¿no?, en nuestro territorio y en nuestro municipio, y sobre todo que se hayan fijado en Pizarra pues para hacer un evento de esta magnitud y de esta calidad. Quiero saludar a mi concejala de Cultura, porque al fin y al cabo nosotros este año este proyecto lo hemos englobado, que vamos a tener el próximo día 26 de septiembre, lo hemos englobado dentro de la programación cultural que hacemos durante todo el año, ¿no? Desde, bueno, tenemos la Carpa del Circo, tenemos el teatro, el Festival de Teatro, es decir, tenemos un sinfín de actuaciones, de cuestiones, ¿no?, que tienen mucho que ver con el tema de la cultura, y que al final, pues bueno, para nosotros el llevar un evento de esta magnitud, es verdad de que para los ayuntamientos es un esfuerzo económico muy, muy importante, y que esto se puede hacer gracias a la Diputación, al igual que hacemos gracias a la Diputación Provincial pues prácticamente todas las demás actividades que he nombrado anteriormente. Por lo tanto, yo creo que es de agradecido, ¿no?, es de bien nacido ser agradecido, y yo quiero aquí significar que si la Diputación Provincial no tuviésemos este tipo de eventos, este tipo de ayudas, los ayuntamientos no podríamos desarrollar la cultura que desarrollamos en nuestros municipios. Dicho esto, la verdad que para nosotros la cultura es importante en nuestro pueblo, el que tengamos un evento de esta magnitud a nivel provincial es mucho más, y simplemente, pues bueno, invitar a toda la provincia de Málaga, a todos aquellos que nos están viendo, que nos escuchen, pues invitaros al pueblo de Pizarra, porque no va a ser una tarde cualquiera. La del día 26 de septiembre no va a ser una tarde cualquiera, va a ser una tarde donde vamos a poder disfrutar, donde la cultura va a ser lo que nos una a todos, donde la música es la que va a estar más presente, y donde podéis ver, pues bueno, al final, pues con cómo acogemos, ¿no?, cómo los pizarreños y las pizarreñas pues acogemos todo aquello y a todos aquellos que vienen a nuestro pueblo, y para que nosotros, la verdad, que es muy, muy importante. Por lo tanto, quedáis todos invitados y, bueno, y deseando que llegue ese 26 para que al final, pues bueno, Pizarra se convierta en ese epicentro de la música, de la cultura en la provincia de Málaga. Muchísimas gracias.
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1: La Diputación de Málaga acoge el cuarto foro Mujeres que cabía en el mundo, que reunirá en Málaga a historias de resiliencia, liderazgo e impacto real. Antonia Ledesma ha subrayado que la institución provincial trabaja en el avance de la igualdad de las mujeres en todos los ámbitos, acercando recursos al conjunto de la provincia y especialmente a la Málaga rural. La jornada se celebra el 28 de septiembre en el Auditorio Edgar Neville y contará con referentes de distintos ámbitos, espacios dedicados a la educación, el emprendimiento y también a la igualdad de oportunidades. Escuchamos las palabras de la vicepresidenta de Ciudadanía y Equilibrio Territorial, Antonia Ledesma.
11: Es un día importante porque hoy presentamos una iniciativa de la que sinceramente nos sentimos tremendamente orgullosos en la Diputación de Málaga, y es el cuarto foro Mujeres que Cambian el Mundo, que celebramos el próximo lunes 28 de septiembre en nuestro auditorio Edgar Neville. Y creo que es importante empezar destacando precisamente eso, que la Diputación vuelve a abrir sus puertas para acoger este foro por tercer año consecutivo, demuestra que estamos ante una iniciativa más que consolidada, pero sobre todo ante una iniciativa que tiene muchísimo sentido para Málaga y para su provincia. Hoy me acompañan Esther Valdivia, presidenta y editora de la revista Mujeres a Seguir, y mi compañera, la diputada de Igualdad, Mariola Vergara. Este año el foro lleva por título Historias Reales, Impacto Real, y creo que ese título resume perfectamente lo que vamos a encontrar en esa jornada, porque cuando hablamos de mujeres referentes no hablamos únicamente de grandes éxitos, de cargos o de reconocimientos, hablamos también de historias que hay detrás, de las decisiones que tuvieron que tomar, de las dificultades que se encontraron, de la perseverancia, de las oportunidades que supieron aprovechar o incluso crear, y de cómo todo ese esfuerzo termina teniendo un impacto en las personas. Y esto es precisamente importante cuando hablamos de las generaciones más jóvenes. Necesitamos que nuestros niños y nuestras niñas jóvenes tengan referentes, que puedan mirar a su alrededor y comprobar que no hay profesiones reservadas ni espacios reservados, ni caminos por los que ellos no puedan pasar. Porque muchas veces lo que necesitamos para atrevernos a dar un paso es simplemente poder decir, si ella pudo, yo también puedo. Y ahí la visibilidad tiene un papel fundamental. Dar visibilidad a estas historias significa ampliar horizontes, significa que muchas mujeres puedan imaginarse ocupando espacios que quizás en ese momento ni siquiera se habían planteado. Desde la Diputación de Málaga tenemos muy presente esa responsabilidad. Trabajamos para avanzar en la igualdad de oportunidades en todos los ámbitos y de una manera muy especial para que esas oportunidades lleguen a cada uno de nuestros municipios, lleguen sobre todo a esa Málaga rural, porque vivir en un municipio pequeño no puede ser tener menos oportunidades, y las administraciones tenemos que ayudar precisamente a que esas oportunidades existan y sean accesibles para todos.
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1: Más asuntos le contamos. En Radio Pizarra, un hombre de 47 años ha resultado herido de bala mientras cenaba en uno de los restaurantes del Centro Comercial Muelle 1, en Málaga capital. Los hechos tuvieron lugar anoche sobre las 10:30 y el autor de los disparos se dio supuestamente a la fuga, sin que hasta el momento haya sido detenido. El ataque se produjo apenas 4 días después del tiroteo de Barcenillas, que acabó con la vida de Nacho, un joven de 20 años, después de que los autores se confundieran, supuestamente de objetivo. El aviso por una agresión con arma de fuego fue recibida a las 10:30. El 112 Andalucía movilizó a los servicios sanitarios, así como efectivos de la Policía Local y de la Policía Nacional, que desplegó un amplio dispositivo de seguridad. Acordonó la zona y tomó la declaración a los testigos. En ese mismo momento se encontraban cenando en el local. Por el momento se desconoce cuál fue el origen del tiroteo ni qué relación existía entre el agresor y el herido, que tuvo que ser evacuado hasta el centro hospitalario de la capital con un impacto en el rostro. Según 101 Televisión, dos hombres bajaron por las escaleras que dan acceso a la zona comercial y abrieron fuego contra la víctima. Es lo que podemos saber hasta el momento. Se amplió un amplio dispositivo para buscarlo, incluyendo un helicóptero.
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1: Descubren Antequera, uno de los teatros romanos mejor conservados de Andalucía. Uno de los grandes secretos arqueológicos de la provincia de Málaga ha vuelto a salir a la luz. las primeras excavaciones realizadas en 35 años en la ciudad romana de Singilia Barba, en Antequera, han permitido recuperar nuevos restos de su teatro romano, considerado uno de los mejores conservados de Andalucía. Los trabajos han sacado a la luz parte del graderío medio del teatro, cuyos grandes sillares presentan un excepcional estado de conservación. El edificio, según las primeras estimaciones del equipo científico, cuenta con unas dimensiones aproximadas de 52 metros de diámetro, una magnitud que evidencia la importancia que tuvo este conjunto monumental en la antigüedad y el potencial arqueológico que todavía guarda este yacimiento.
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1: Y seguimos con más asuntos. Seguro que ya lo han notado, llenar el depósito de gasolina o de diésel se ha convertido en un gasto cada vez mayor para los conductores y conductoras malagueños. La gasolina 95 ronda ya los 2 euros por litro de media en Málaga y el gasoil supera esa cifra según los últimos precios registrados por Facua, con lo que un depósito de 50 litros se acerca o supera los 100 euros. La subida, sin embargo, no afecta de la misma manera a todos. Para quienes utilizan el coche diario o recorren largas distancias, el incremento se traduce en decenas de euros más al mes. Otros, con desplazamientos más cortos y menos frecuentes, asegura que todavía no han modificado sus rutinas. Antes el tanque podía costar en torno a 55 euros, ahora si el litro está a 2 euros, 88 euros cuesta. Es una auténtica barbaridad, explican algunos de los usuarios preguntados. En su caso, el encarecimiento no ha hecho que deje de utilizar el coche, pero sí ha aumentado la frecuencia con la que reposta. Ahora tengo que echar más y más y cada día más caro. Antes gastaba 50 euros al mes, comenta este ciudadano, y actualmente gasta en torno a 70 en combustible.
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1: Más asuntos le contamos. El concurso ornitológico Ciudad de Cártama se va a celebrar del 10 al 18 de octubre en el espacio multifuncional Paco Vargas en Lata, en el SESMO. Se espera la participación alrededor de 1.500 ejemplares provenientes de toda la provincia. Durante la presentación del evento, el concejal de Deportes del Ayuntamiento de Cártama, Juan Antonio Vargas, destacó la importancia de este encuentro que reúne a aficionados, criadores y amantes de las aves. Esta segunda edición representa la consolidación de un espacio donde se comparten conocimientos, experiencias y la pasión por la ornitología, señala el concejal, quien también agradeció el esfuerzo de la Asociación Ornitológica Ciudad de Cártama y de todas las personas y entidades que hacen posible la realización de este concurso. El evento se celebra en varias fases. Los días 10 y 11 de octubre se dedicará a la recepción de ejemplares participantes. El 12 de octubre se llevará a cabo la fase de valoración a cargo del jurado calificador. Además, en esta edición se celebra el segundo monográfico del Canario Raza Española. La fase final consistirá en la apertura al público de la exposición de los pájaros participantes, que se llevará a cabo del 15 al 18 de octubre. El horario de visita será de 5 de la tarde a 9 el día 15 y de 10 a 21 los días 16 y 17. La entrega de premios estará programada para el 18 a las 12 del mediodía y en la tarde se procederá a la devolución de los ejemplares que han participado en este impresionante concurso.
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1: Un día más, hablamos de deportes en Radio Pizarra, una información que nos trae Antonio Roldán. Adelante, compañero.
12: Hola, compañero. En cuanto a tenis, vamos a destacar una noticia positiva. Y es que nuestro malagueño vuelve a las canchas, olvidada la lesión de espalda, que no compite desde el pasado 14 de julio en cuarto de final, que perdió por esa dolencia en la espalda en el torneo de tierra batida, el Open de Croacia en UMA. Pues lo hará el próximo viernes, día 25, la gira asiática. Comienza la gira asiática, superficie dura, bajo techo, ATP 250 en Chengdu. Y todavía tiene que esperar el rival, ya que está exento de la primera ronda y pasa a jugar la segunda ronda, como hemos dicho, el próximo viernes pasado mañana, y Alejandro David Forquina, cabeza de serie número 2 del torneo. También, otro lado positivo en cuanto a tenis a nivel nacional, España, en la Copa Davis pasó la qualifier y por tanto se clasificó para la top 8 en Santiago de Chile, frente a Chile, por un contundente 4-0 con el buen debut de Rafa al Rafa Jódar en individuales, al igual que Dani Mérida y también de Martín Landaluce, al igual que el doble que también se ganó a Chile. Por ahí que mirar al top 8 que se va a celebrar en Bolonia por segundo año consecutivo del 24 al 29 de noviembre. Y ayer se celebró el sorteo y así queda encuadrado España. En cuarto de final lo hará contra Austria. Cabeza de serie, España número 2 del torneo. Y de pasar este cuarto de final se enfrentará a las semifinales al vencedor de Gran Bretaña, Alemania. Por tanto, Alemania cabeza de serie número 3 de la top 8 de la Copa Davis. Por tanto, elude el gran enfrentamiento hasta la gran final a la cabeza de serie número 1 y anfitriona Italia, que Italia se enfrentará en cuarto de final a la República Corea del Sur, mientras que el vencedor de estos cuartos de final se enfrentará al vencedor a República Checa, cabeza de serie número 4 del torneo, frente a Canadá. Sin duda, el cuarto de final, la eliminatoria más igualada. En cuanto a la posible participación de Alejandro Davidovich para la top 8, no lo... ¿Por qué? Porque el propio capitán David Ferrer del combinado nacional ha dejado caer la vuelta de Carlos Alcaraz más Rafa Jódar y por tanto queda fuera Alejandro Davidovich, porque también cuenta en mente con Daniel Mérida. Puede destacar que en pádel, pues importante noticia, ya que España consiguió el campeonato mundial de veteranos por selecciones que se celebró la pasada semana en Argentina, la capital, en Buenos Aires. Y en categoría femenina lo volvió a conseguir en las cuatro ediciones, pleno 4 de 4. Y la seleccionadora no era otra que nuestra malagueña Carolina Navarro. Venció la gran final a Estados Unidos por 3-0 y en semis 4-0 a Países Bajos. Mientras que la categoría masculina, España cayó frente a la anfitriona en el duelo fratricida entre Argentina y España, la grande favorita a nivel masculino. Desgraciadamente cayó en el último punto y decisivo, por tanto, Argentina 3, España 2. España, para llegar a la gran final, venció en las semis a Francia por 3-0. Ahora a pensar en el Campeonato Mundial de Selecciones a nivel absoluto del 2 al 7 de noviembre, que se va a celebrar en Doha, Qatar. Y ahí, curiosamente, querido compañero, querido oyente de Canal Málaga Radio, los dos seleccionadores, tanto en categoría masculina como femenina, son malagueños. En categoría masculina, Juanjo Gutiérrez, malagueño de 44 años, seleccionador desde el 2019, y en la categoría femenina, nuestra malagueña, la leyenda del pádel, Carolina Navarro, seleccionadora desde finales de mayo de este año. Y ya hay prelista, mañana será la lista definitiva de 8, se sabe ya la prelista de 12 que la comunicaron el pasado lunes. Pues en la categoría masculina hay tres malagueños: Mikel Yanguas, malagueño anficado en Motril, el antequerano Momo González y el mago de Coín, Frank Guerrero. Mientras que, evidentemente, nuestra malagueña Carolina Navarro, la seleccionadora de la categoría femenina, ha convocado en la prelista, que sin duda yo creo que irá a la lista final de 8 jugadoras, nuestra perla de palo, Bea González.
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1: En cuanto a lo visto, hemos amanecido con cielos completamente despejados y 18 grados de mínima. Hoy las máximas llegarán a los 30 en las horas centrales de la jornada. Durante la semana irán subiendo las máximas, llegando a un techo de 35 que se esperan para viernes.
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1: Tras el tiempo, como siempre, repasamos los números de la suerte de los sorteos que tuvieron lugar ayer. Comenzamos por la Bonoloto. La combinación ganadora estuvo compuesta por los números 10, 17, 26, 34, 35 y 43. El complementario fue el 19, el reintegro el 2. Aparecieron dos acertantes de segunda que recibirán algo más de 72.000 euros. En cuanto a la 11 de ayer, el número premiado fue el 77.420-77420. La serie fue la 50. Saben que cada cupón recibirá 35.000 euros. Si además coincide con la serie, el número 50 será un premio total de 500.000 euros.
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0: Y nos quedamos sin tiempo literalmente para más y tenemos que marcharnos, pero antes queremos recordarles que hoy miércoles salen a la venta las entradas para visitar el Caminito del Rey del 7 de diciembre al 2 de mayo de 2027. Estarán disponibles, están ya desde las 10 de la mañana para el público general, excursiones organizadas y agencias de viaje en la web www.caminitodelrey.info. El vicepresidente Cristóbal Ortega de la Diputación ha incidido en el éxito rotundo de venta de entradas en el anterior periodo, agotándose la mitad del cupo en las primeras horas, y ha recordado el nuevo atractivo en el recorrido, el puente colgante más largo de España, de todas sus características. Pues con este recordatorio para visitar el Caminito del Rey, nos vamos y nos despedimos hasta mañana. Pasen una feliz tarde de miércoles. Adiós.
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3: Buenas, ¿qué tal? Comenzamos una nueva edición de Fórmula J. En este caso te presentamos al dúo Modelo, así se llaman ellos. Esto es Vas y me dices.

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2: Si tienes ya algunos años, seguramente vas a saber de lo que te hablo. En el año 2001, ellas eran las reinas de cualquier discoteca o cualquier fiesta en casa. Te hablo de Sony y Selena, cuando empezaron con lo de "Yo quiero bailar toda la noche". Tema que sonó y sonó y que bailamos sin parar. En este caso vuelven. Sony y Selena vuelven con esto que se llama Reinas. Recuerda, esto es Fórmula J.

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1: Ya sabes que en Fórmula J nos gusta que la música tenga un fondo romántico. Por eso te presentamos a Gonzalo Hermida y esto, La Ciudad Intermitente.

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1: Hola, soy Luis Salido y ya podéis escuchar mi música en Fórmula J. Quiero enviar un saludo enorme a todos y en especial a Julián Santofimia. Hermano, mil gracias por el apoyo siempre. Espero que os guste mucho.

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1: Y seguimos con mucha más música en Fórmula J. Atención a esta novedad musical, a cargo de Pablo Alborán. Y esto, algo de mí.

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2: Por cierto, si quieres nos puedes escribir, ¿eh? A música@formulaj.es. O te lo pongo más fácil todavía, porque seguramente tienes redes sociales. En Instagram, Julián Fórmula J. Ya sabes, me agregas, me cuentas lo que te dé la gana y de paso te saludo por la radio. Ya sabes, en Instagram, Julián Fórmula J. Y nosotros que seguimos con mucho más, porque intentamos que en esta fórmula musical suenen también tus canciones favoritas. Antonio José, Inevitable.

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4: Atención a este tema que nos llega desde Benidorm Fest 2026. Ellos son Kitai y esto se llama El amor te da miedo. 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
1: Además de ponernos románticos, también nos encanta bailar. Última calada de ti. Eso nos dice Vico.

Ya sabes que aquí tienes todos tus números uno, además de muchas novedades musicales. En este caso, sonando Chema Riva y esto que se llama Astronauta. Si quieres contarnos algo, puedes escribirnos, ¿eh? música@formulaj.es. Apunta, música@formulaj.es. Es música y una J, ¿eh? Música, J. Lo estoy diciendo un poco complicado. música@formulaj.es. Te voy a presentar un tema que seguro que te encanta. Ella es Dani Barranco. Y esto es bonito, bonito. Se llama Amor Prestado. Escucha, porque nos vamos a poner seguramente muy melancólicos.

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1: Vámonos con esta cantante y compositora, que últimamente la ponemos mucho en Fórmula J, porque todos sus temas nos encantan. Lola Tudori, Echarnos de Menos.

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2: Vámonos con otra novedad musical a cargo del grupo La Llave. Y esto, mi acierto.

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3: Y yo hemos vuelto a hacerlo. Lucía, el lobo negro.

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1: Y hasta aquí esta edición de Fórmula J. Como siempre, encantado de estar al otro lado de la radio. Saludos de Julián Santofimia. Nos encontramos mismo sitio, misma hora. Más información en formulaj.es. Y nos vamos con este tema tan bonito. Esto se llama Superhéroes. Lo dicho, nos escuchamos. Hasta luego.

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